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¿Sabías que Charles Darwin, el científico que cambió para siempre nuestra forma de entender la vida en la Tierra, probablemente era intolerante a la lactosa?

0: que se casó con su prima,
1: tuvo 10 hijos y pasaba sus días encerrado en casa, enfermo, escribiendo cartas? Hoy no vamos a hablar de Darwin de los libros de texto. Hoy vamos a conocer a Charles, al ser humano detrás de la teoría. Charles Darwin nació en 1809 en Inglaterra y vivió durante la época victoriana.
0: Un tiempo de esplendor científico,
1: pero también profundamente religioso y conservador. Darwin era parte de ese mundo. No fue ningún rebelde social. Venía de familia acomodada, con recursos suficientes para dedicarse a investigar sin preocupaciones económicas. Uno de los grandes retos hoy es ver a ese Darwin más humano, entender su contexto, porque la gente del siglo XIX tenía otras ideas, otras lógicas. Y aquí viene un dato que rompe mitos. Cuando Darwin se subió al barco Beagle, no tenía idea de qué era la evolución.
0: Y cuando se bajó tampoco.
1: Fue hasta 2 años después, entre septiembre y octubre de 1837, que su pensamiento dio el gran salto. Las especies sí cambian, pero guardó esa idea durante 20 años, hasta que en 1858 recibió una carta de un joven llamado Alfred Russel Wallace, quien desde Indonesia le contaba que había llegado a las mismas conclusiones. Esa carta lo sacudió y lo obligó a publicar por fin El origen de las especies en 1859. Después del viaje, Darwin se casó con su prima Emma Wedgwood y tuvo 10 hijos. Estaba enfermo crónicamente y casi no salía de casa, pero escribió cartas. ¡Miles de cartas!
0: Se conservan más de 15.000.
1: Dirigidas a amigos, familiares, médicos y científicos de todo el mundo. En ellas, habla de sus problemas económicos, de sus días buenos y malos, del dolor por la muerte de su hija Annie, que falleció a los 10 años y que, según se cuenta, era la que más quería. Durante años, se especuló que Darwin había contraído el mal de Chagas en Sudamérica o que padecía males psicosomáticos. Pero un análisis detallado de sus cartas,
0: realizado por el médico Mike Dixon y el historiador Gregory Radic,
1: concluyó algo mucho más sencillo. Era intolerante a la lactosa, una condición común que explica muchos de sus síntomas. Para cerrar con orgullo. Las ideas de Darwin llegaron a México en francés alrededor de 1870, de la mano de Santiago Sierra, hermano de Justo Sierra, quien las publicó en el periódico El Libre Pensador bajo el seudónimo Eleuteros. En nuestro país, el darwinismo no generó grandes debates biológicos, pero sí encendió discusiones políticas y filosóficas entre los pensadores del siglo XIX. Así que la próxima vez que pienses en Darwin, no imagines solo al sabio con barba blanca en un retrato. Piensa en un padre de 10 hijos que escribía cartas sin parar,
0: que le dolía el estómago después de tomar leche
1: y que necesitó 20 años de dudas para publicar la idea más poderosa de la biología. Porque la ciencia no la hacen dioses, la hacen personas de a pie. Con información del doctor Juan Manuel Rodríguez Caso, de la Facultad de Ciencias de la UNAM. Les saluda Mónica Genis.
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14: El Señor es mi auxilio y el único apoyo en mi vida. Te ofreceré de corazón un sacrificio y daré gracias a tu nombre, Señor, porque eres bueno. Sean bienvenidos, hermanos, a este domingo 19 de julio, domingo 16, domingo 16 del tiempo ordinario. El Evangelio de San Mateo de este domingo nos ofrece dos mensajes muy poderosos para nuestra vida. Primero, el primer mensaje es que aprendamos a ver, a actuar y a vivir nuestra historia personal, la historia universal y la historia de la salvación, que la aprendamos a ver desde Dios. En el Evangelio encontraremos cómo los trabajadores le dicen

porque hemos encontrado una hierba mala, la cizaña. ¿Quieres que la arranquemos? Y el dueño dice, no, porque hay que seguir sembrando y hay que esperar buenos frutos. Esa es la mirada de Dios que ve más allá. Es un Dios que no solamente quiere destruir el mal, sino que quiere seguir sembrando el bien, la justicia, la bondad, que sabe esperar que el trigo y la cizaña crezcan juntos, que da oportunidades, que aunque podamos sentir nosotros la ausencia de Dios, Dios está presente de manera sencilla en lo cotidiano. Ahí cada día nos está esperando para que podamos recoger una cosecha abundante, es decir, frutos de caridad, de generosidad, de entrega, de fe, de esperanza, para hacer un mundo mejor y para que todos podamos vivir plenamente, porque estamos llamados, nuestra vocación es la responsabilidad, la verdad y el servicio para hacer un mundo mejor donde todos podamos realizarnos como personas. El segundo mensaje es ver, actuar y vivir nuestra historia, la historia de la humanidad, la historia de la salvación, desde cada uno de nosotros, desde nuestra mirada limitada, desde nuestra mirada frágil, es decir, ver en la historia, en todas las dificultades, puros problemas y no encontrar caminos, soluciones. Debemos limpiar la mirada porque el Señor quiere que además de ver los problemas veamos siempre oportunidades para salir adelante con la confianza en Él y sobre todo vivir la fe, la esperanza y la caridad ante todas las dificultades que vamos encontrando: pobreza, exclusión, estructuras de injusticia, violencia, mentira, inseguridad y tantas cosas que nos van dañando, pero no debemos perder la esperanza. El Señor actúa de una manera callada y sencilla, pero portentosa y eficaz por nosotros, para que aprendamos a ver la historia como Él la va sembrando en nuestros corazones, siempre con esperanza, siempre con fe y siempre con caridad. Que el Señor te conceda las bendiciones que hoy estás esperando.

0: En el nombre del Padre, del Hijo y del Espíritu Santo.
1: Amén.
2: La gracia de nuestro Señor Jesucristo, el amor del Padre y la comunión del Espíritu Santo estén con todos ustedes.
1: Y con tu Espíritu.
2: Vamos a pedirle al Señor que nos haga ver nuestra vida, la vida de los demás, la vida de salvación, la vida de la Iglesia, desde su mirada, desde su fuerza, desde su confianza y sobre todo desde su bondad. Pidamos al Señor perdón.
0: Yo confieso.
1: Amén.

Ahora vamos a dar gloria a Dios porque es nuestro Padre y porque ha sembrado bondad, bien, luz, fuerza, fe, esperanza y caridad en nuestra historia, para que en medio de la maldad, en medio de los problemas, demos frutos de eternidad y ahí podamos distinguirnos.

0: Vamos a abrazar todas y cada una de sus intenciones, de sus oraciones, súplicas y necesidades, y presentarlas a Dios en esta oración. Oremos. Sé propicio, Señor, con tus siervos, y multiplica bondadoso sobre ellos los dones de tu gracia, para que, fervorosos en la fe, la esperanza y la caridad, perseveren siempre fieles en el cumplimiento de tus mandamientos. Te lo pedimos en el nombre de tu Hijo Jesucristo, que vive y reina contigo en unidad del Espíritu Santo y es Dios por los siglos de los siglos.
1: Amén.
2: La omnipotencia de Dios se manifiesta a favor de la justicia y su soberanía universal se expresa en la misericordia y en el perdón de los pecados. Escuchemos con atención.

No hay nadie a quien tengas que rendirle cuentas de la justicia de tus sentencias. Tu poder es el fundamento de tu justicia, y por ser el Señor de todos, eres misericordioso con todos. Tú muestras tu fuerza a los que dudan de tu poder soberano y castigas a quienes, conociéndolo, te desafían. Siendo tú el dueño de la fuerza, juzgas con misericordia y nos gobiernas con delicadeza, porque tienes el poder y lo usas cuando quieres. Con todo esto, has enseñado a tu pueblo que el justo debe ser humano y has llenado a tus hijos de una dulce esperanza, ya que al pecador le das tiempo para que se arrepienta.

0: Nosotros debemos inclinar nuestra petición a la voluntad de Dios, y así el mismo Espíritu intercederá por nosotros. Escuchemos atentamente.
1: De la carta del apóstol San Pablo a los Romanos. Hermanos, el Espíritu nos ayuda en nuestra debilidad, porque nosotros no sabemos pedir lo que nos conviene, pero el Espíritu mismo intercede por nosotros con gemidos que no pueden expresarse con palabras. Y Dios, que conoce profundamente los corazones, el Espíritu quiere decir, porque el Espíritu ruega conforme a la voluntad de Dios por los que le pertenecen.

Yo te alabo, Padre, Señor del cielo y de la tierra, porque has revelado los misterios del reino a la gente sencilla.

0: La mejor manera de vencer al mal consiste en multiplicar el bien hasta que supere el mal. Escuchemos con atención el Santo Evangelio.
1: El Señor esté con ustedes.
2: Y con tu espíritu.
1: Del Santo Evangelio según San Mateo.
2: Gloria a ti, Señor.
1: En aquel tiempo, Jesús propuso esta parábola a la muchedumbre. El reino de los cielos se parece a un hombre que sembró semilla en su campo. Pero mientras los trabajadores dormían, llegó un enemigo del dueño, sembró cizaña entre el trigo y se marchó. Cuando crecieron las plantas y se empezaba a formar la espiga, apareció también la cizaña. Entonces, los trabajadores fueron a decirle al amo: Señor, ¿qué no sembraste buena semilla en tu campo? ¿De dónde pues salió esta cizaña? El amo le respondió: De seguro lo hizo un enemigo mío. Ellos le preguntaron: ¿Quieres que vayamos a arrancarla? Pero él les contestó: No, no sea que al arrancar la cizaña arranquen también el trigo. Dejen que crezcan juntos hasta el tiempo de la cosecha. Y cuando llegue la cosecha diré a los segadores: Arranquen primero la cizaña, átenla en gavillas para quemarla. Y luego almacenen el trigo en mi granero. Luego les propuso esta otra parábola. El reino de los cielos es semejante a la semilla de mostaza que un hombre sembró en un huerto. Ciertamente es la más pequeña de todas las semillas, pero cuando crece llega a ser más grande que las hortalizas y se convierte en un arbusto, de manera que los pájaros vienen y hacen su nido en las ramas. Les dijo también otra parábola. El reino de los cielos se parece a un poco de levadura que tomó una mujer y mezcló con 3 medidas de harina, y toda la masa acabó por fermentar. Jesús decía a la muchedumbre todas estas cosas con parábolas, y sin parábolas nada les decía, para que se cumpliera lo que dijo el profeta: Abriré mi boca y les hablaré con parábolas, anunciaré lo que estaba oculto desde la creación del mundo. Luego despidió a la multitud y se fue a casa. Entonces se le acercaron sus discípulos y le dijeron: Explícanos la parábola de la cizaña sembrada en el campo. Jesús les contestó: El sembrador de la buena semilla es el Hijo del Hombre. El campo es el mundo. La buena semilla son los ciudadanos del reino. La cizaña son los partidarios del maligno. El enemigo que la siembra es el diablo. El tiempo de la cosecha es el fin del mundo. Y los segadores son los ángeles. Y así como se recoge la cizaña y la queman en el fuego, así será al fin del mundo. El Hijo del Hombre enviará a sus ángeles para que arranquen de su reino a todos los que inducen a otros al pecado y a todos los malvados, y los arrojen en el horno encendido. Allí será el llanto y la desesperación. Entonces los justos brillarán como el sol en el reino de su Padre. El que tenga oídos, que oiga. Lo que hemos escuchado es palabra del Señor. Ahora vamos a escuchar todos la homilía de nuestro arzobispo Jorge Carlos Patrón Huón.
3: Muy queridos amigos y amigas de Spotify, Caminando Juntos, queridos hermanos y hermanas que nos escuchan en diferentes estaciones de radio de Veracruz y de Puebla. Hay enseñanzas de Jesucristo que nos cautivan de inmediato por su belleza y profundidad. Otras, en cambio, requieren tiempo, oración y un corazón dispuesto para comprenderlas. También nosotros nos parecemos a los discípulos. Hay aspectos del Evangelio que entendemos con facilidad y otros que nos desconciertan, por lo que sentimos la necesidad de acercarnos a Jesús y preguntarle como ellos lo hicieron. Después de escuchar el Evangelio de hoy, las parábolas del grano de mostaza y de la levadura, los discípulos volvieron sobre la parábola del trigo y la cizaña. En privado le pidieron a Cristo que les explicara su significado. No se conformaron con quedarse en la duda. Buscaron la luz de Cristo para comprender una realidad que los sobrepasaba. Esa misma actitud estamos llamados a asumir nosotros frente a tantas situaciones que no logramos entender. Particularmente en nuestro tiempo, resulta difícil comprender el misterio del mal que hiere a la humanidad de tantas maneras. La violencia, los asesinatos, la corrupción, el sufrimiento de los inocentes, las guerras, las injusticias y tantas formas de dolor nos desconciertan y en ocasiones nos llevan a preguntarnos, ¿dónde está Dios? El escándalo del mal puede conducir al desaliento, a la rebeldía, incluso a una crisis de fe. Hay momentos en los que quisiéramos exigirle a Dios una intervención inmediata para acabar con toda injusticia y defender a quienes sufren. Sin embargo, cuando el corazón se llena de interrogantes, el Evangelio nos enseña el camino que siguieron los discípulos: buscar a Jesús en la intimidad, hablar con Él, presentarle nuestras heridas y esperar humildemente su respuesta. Todos batallamos con el misterio del mal. Las preguntas que brotan en medio del sufrimiento son legítimas, pero necesitan ser iluminadas por la fe. De otro modo, la indignación puede transformarse en desesperación y el dolor en escándalo. Con frecuencia se nos atraganta el misterio de la iniquidad porque nos duele profundamente contemplar tanto sufrimiento en el mundo. La respuesta de Jesús es sorprendente. Antes de señalar el mal que existe fuera de nosotros, dirige una mirada hacia el interior del corazón. El trigo y la cizaña no solo crecen en el campo del mundo, también conviven en el corazón de cada persona. Ahí se libra el combate más decisivo entre la gracia y el pecado, entre la fidelidad y la tentación. La palabra de Dios no responde con teorías ni explicaciones filosóficas. Nos ofrece una sabiduría que nos ayuda a evitar los extremos: el pesimismo, que piensa que todo está perdido, y la impaciencia, que pretende arrancar de inmediato toda cizaña. Jesús nos enseña que la verdadera lucha contra el mal comienza por nuestra propia conversión. Conviene entonces mirar nuestra propia historia. ¿Cuánto tiempo pasó antes de que volviéramos sinceramente nuestro corazón hacia Dios? ¿Cuántas veces vivimos alejados de Él, atrapados por el egoísmo, la injusticia, la mentira o la indiferencia? Durante todo ese tiempo, el Señor no dejó de esperarnos. Cuando en nuestra vida parecía sobresalir más la cizaña que el trigo, Él continuó sembrando su gracia y aguardando pacientemente nuestra conversión. Por eso, Dios no responde al misterio del mal con una teoría, sino con la experiencia de su misericordia. Quien ha experimentado la paciencia de Dios está llamado a reflejar esa misma paciencia con los demás. La lucha contra el mal exige firmeza, pero también esperanza. Exige denunciar el pecado, sin perder nunca la confianza en que la gracia puede transformar incluso al corazón más endurecido. La primera lectura de este domingo, tomada del libro de la sabiduría, ilumina admirablemente esta enseñanza al afirmar: con todo esto has enseñado a tu pueblo que el justo debe ser humano, que has llenado a tus hijos de una dulce esperanza, ya que al pecador le das tiempo para que se arrepienta. La paciencia de Dios no nace de la indiferencia frente al mal, sino de su deseo de salvar al pecador. Dios ha tenido paciencia con nosotros y nunca ha retirado su gracia. Siempre pensó en un encuentro como el de hoy, en un regreso como el que muchos hemos experimentado, en la vida nueva que cada día intentamos construir con su ayuda. Esa certeza debe llenarnos de gratitud y fortalecer nuestra esperanza. Por ello, cuando aparezca la tentación de pensar que el mal siempre tiene la última palabra, recordemos esta parábola. Los discípulos de Cristo no pueden resignarse ante la injusticia. Están llamados a combatir el mal con el bien, a vencer el odio con el amor, la mentira con la verdad y la violencia con la paz. Sin embargo, también deben reconocer que el juicio definitivo pertenece únicamente a Dios. Con frecuencia desearíamos que Dios actuara de inmediato y castigara toda la maldad. Él mismo asegura que ese día llegará y habrá un juicio justo, porque Dios ama la verdad y la justicia. Mientras tanto, nos corresponde perseverar en el bien, cultivar el trigo de la santidad y dejar el juicio en manos de quien conoce perfectamente el corazón de cada ser humano. Las palabras finales de Jesús constituyen al mismo tiempo un consuelo para quienes padecen la injusticia y una seria llamada a la conversión para quienes persisten en el mal. Así como recogen la cizaña y la queman en el fuego, así sucederá al fin del mundo. Entonces los justos brillarán como el sol en el reino de su Padre. Que esta promesa fortalezca nuestra esperanza. El mal no tendrá la última palabra. Cristo ha vencido al pecado y a la muerte, y quienes permanezcan fieles a Él brillarán para siempre en el reino del Padre. Mientras llega ese día, pidamos la gracia de cultivar el buen trigo en nuestro corazón, de ser pacientes con los demás como Dios lo ha sido con nosotros, y trabajar incansablemente para que el bien crezca en nuestras familias, en nuestra iglesia y en nuestra sociedad. Esta parábola del trigo y la cizaña, que afronta el problema del mal, el mal en el mundo que es real, pone de relieve la paciencia de Dios. La escena tiene lugar en un campo donde el dueño siembra el trigo, pero una noche llega el enemigo y siembra la cizaña, término que en hebreo deriva de la misma raíz del nombre Satanás y remite al concepto de división. Todos sabemos que el demonio es un sembrador de cizaña, aquel que siempre busca dividir a las personas, a las familias, a las naciones y a los pueblos. Los servidores quisieran quitar inmediatamente la mala hierba, la hierba mala, pero el dueño lo impide con esta motivación. No sea que a recoger la cizaña puedan arrancar también el trigo, porque todos sabemos que la cizaña, cuando crece, se parece mucho al trigo, y allí está el peligro que se confundan. La enseñanza de la parábola es doble. Ante todo, dice que el mal que hay en el mundo no proviene de Dios, proviene del enemigo, del maligno, del espíritu del mal. Es curioso que el maligno va de noche a sembrar la

tal modo que es imposible a nosotros hombres, separarlos claramente. Pero al final, Dios podrá hacerlo. Y aquí pasamos a un segundo tema, la contraposición entre la impaciencia de los servidores y la paciencia, la espera de Dios, este propietario del campo que representa a Dios. Nosotros a veces tenemos una gran prisa por juzgar, por clasificar, poner de este lado a los buenos y del otro a los malos. Pero recordemos la oración del hombre soberbio. Oh Dios, te doy gracias porque yo soy bueno, no soy como los demás hombres malos. Esta oración del hombre soberbio que aparece en el capítulo 18 de San Lucas. Dios, en cambio, sabe esperar. Él mira el campo de la vida de cada persona. Y lo mira con paciencia. Y lo mira con misericordia. Ve mucho mejor que nosotros la suciedad y el mal. Pero también ve los brotes del bien y espera con confianza

un papá paciente que nos espera siempre, nos espera con el corazón en la mano para acogernos, para perdonarnos. Él nos perdona siempre si vamos a Él. La actitud del propietario es la actitud de la esperanza, fundada en la certeza de que el mal no tiene ni la primera ni la última palabra. Y es gracias a esta paciente esperanza de Dios que la cizaña misma, es decir, el corazón malo con muchos pecados, al final puede llegar a ser buen trigo. Pero atención, la paciencia evangélica no es indiferente al mal. No se puede crear confusión entre el bien y el mal. Ante la cizaña presente en el mundo, el discípulo del Señor está llamado a imitar la paciencia de Dios, alimentar la esperanza con el apoyo de una firme confianza en la victoria final del bien, es decir, la victoria de Dios. Al final, el mal será quitado, será eliminado en el tiempo de la cosecha, es decir, el tiempo del juicio. Los encargados de cosechar seguirán la orden del patrón, separando la cizaña para quemarla. Ese día de la cosecha final, el juez será Jesús, aquel que ha sembrado el buen trigo en el mundo y que se ha convertido. Él mismo se ha convertido en grano de trigo. Él mismo, Jesús,

Al final todos seremos juzgados con la misma medida con la cual hemos juzgado. La misericordia que hemos usado hacia los demás será también la misericordia que cada uno de nosotros recibirá. Por eso podemos exclamar: ¿cuánta paciencia tiene Dios? También cada uno de nosotros puede decir esto: ¿cuánta paciencia tiene Dios conmigo? La narración del Evangelio se desarrolla en un campo con dos protagonistas opuestos. Por una parte, el dueño del campo, que representa a Dios y esparce la semilla buena. Por otra, el enemigo, que representa a Satanás, al espíritu del mal, y esparce la hierba mala. Con el pasar del tiempo, en medio del grano crece también la cizaña. Y ante este hecho, el dueño y sus siervos tienen actitudes distintas. Los siervos querrían intervenir arrancando la cizaña, pero el dueño, que está preocupado sobre todo por salvar el grano, se opone diciendo: no, no sea que al recoger la cizaña arranquemos a la vez el trigo. Con esta imagen, Jesús nos dice que en este mundo el bien y el mal están entrelazados, que es imposible separarlos y extirpar todo mal. Solo Dios puede hacer esto, y lo va a hacer en el juicio final. Con sus ambigüedades y su carácter complejo, la situación presente es el campo de la libertad, el campo de la libertad de cada ser humano, de cada cristiano, en el cual se cumple el difícil ejercicio del discernimiento entre el bien y el mal. Y en este campo se trata entonces de combinar con gran confianza en Dios y su providencia dos actitudes aparentemente contradictorias: la decisión y la paciencia. La decisión es la de querer ser buen grano, de ser trigo. Todos queremos, con todas nuestras fuerzas. Y entonces hay que alejarse del mal, de sus seducciones. La paciencia significa preferir una iglesia que es levadura en la pasta, que no teme ensuciarse las manos lavando las ropas de sus hijos, antes que una iglesia de puros que pretende juzgar antes del tiempo que está en el reino y quien no. Por eso Jesús, que encarna la sabiduría, nos ayuda a comprender que el bien y el mal no se pueden identificar con territorios determinados, como definidos por grupos humanos. Estos son los buenos y estos son los malos. Él nos dice que la línea de frontera entre el bien y el mal pasa por el corazón de cada persona, pasa por el corazón de cada uno.

El Papa Francisco solía preguntar: quien no es pecador, levante la mano. Y por supuesto, pues nadie la levantaba, porque todos somos pecadores. Jesucristo, con su muerte en la cruz y su resurrección, nos ha librado de la esclavitud del pecado y nos da la gracia de caminar una vida nueva. Pero con el bautismo nos ha dado también la confesión, porque siempre necesitamos ser perdonados por nuestros pecados y mirar siempre y hacia el bien, mirar siempre hacia el bien y no mirar únicamente el mal que está fuera de nosotros, sino hay que reconocer también el mal que está dentro de nosotros. Y luego Jesús nos enseña un modo diverso de mirar el campo del mundo, de observar la realidad. Estamos llamados a aprender los tiempos de Dios, que por cierto, los tiempos de Dios no son nuestros tiempos. Y también la mirada de Dios, la mirada de Dios que gracias al influjo benéfico de su espera, lo que era cizaña o parecía cizaña puede convertirse en un trigo bueno. Esa es la realidad de la conversión. Esa es la perspectiva de la esperanza. Y es que esta parábola nos muestra cómo es el mundo, que, como dice Jesús, el mundo es como un gran campo donde Dios siembra el trigo y el maligno en la cizaña. Y así el bien y el mal crecen juntos. El bien y el mal crecen juntos. Lo vemos en las noticias, en la sociedad y también en nuestra familia, también en la iglesia. Y cuando al trigo bueno vemos malas hierbas, la cizaña, nos da ganas de arrancarlas inmediatamente, de hacer limpieza total de inmediato. Pero nuestro buen Dios, el Señor, nos advierte que eso es una tentación. Nos advierte de no caer en esa tentación. No podemos crear un mundo perfecto. No podemos hacer el bien destruyendo precipitadamente el mal, porque esto tiene efectos peores. Acabamos, como se dice, tirando, así decía el Papa Francisco, tirando el niño junto con el agua sucia. Hay, sin embargo, un segundo campo en el que podemos limpiar. Es el campo de nuestro corazón, el único en el que podemos intervenir directamente. También ahí hay trigo y cizaña, de hecho. Es desde allí donde ambos se extienden al gran campo del mundo. Por eso, veamos nuestro corazón en ese campo de la gran libertad que nos da Dios. No es un laboratorio aséptico, sino un espacio abierto y por lo tanto frágil, vulnerable. Para cultivarlo adecuadamente es necesario, por una parte, cuidar constantemente todo lo delicado, todo lo delicado y lo delicado de los brotes de bondad. Y por otra, identificar y erradicar las malezas en el momento justo. Así miremos en nuestro interior y examinemos un poco qué ocurre, lo que crece en mí. ¿Qué está creciendo en mí de bien? ¿Qué está creciendo de mí también del mal? Existe un hermoso método para hacerlo, aquello que se llama el examen de conciencia, que es ver qué sucede hoy en mi vida, qué me impactó en el corazón, qué decisiones tomé. Y esto sirve precisamente para verificar la luz de Dios, dónde están las hierbas malas, pero también dónde está la semilla buena. Después del campo del mundo y del campo del corazón, hay un tercer campo. Podemos llamarlo el campo del vecino, del prójimo.
son las personas con las que nos relacionamos, que frecuentamos cada día, a las que juzgamos a menudo. Qué fácil nos resulta reconocer la cizaña de las personas con las cuales convivimos. Es lo más fácil. Y qué difícil, en cambio, es ver el buen trigo que crece. Recordemos que si queremos cultivar los campos de la vida, es importante buscar, ante todo, la obra de Dios, aprender a ver en los demás, en el mundo y en nosotros mismos, la belleza de lo que el Señor ha sembrado. El trigo besado por el sol con esas espigas doradas. Pidamos siempre la gracia de poder ver en nosotros mismos, ver en los demás, ver en lo que sucede alrededor de nosotros en el mundo, la bondad y el bien. Eso no es una mirada ingenua, es una mirada creyente, porque Dios, el agricultor del gran campo del mundo, ama ver lo bueno, hace crecer lo bueno hasta llegar a la siega. Es decir, va a llegar un momento en que va a haber una limpieza total en todos los campos del mundo, de mi corazón y de todo lo que nosotros vemos y experimentamos. Por favor, sigan orando por su arzobispo Jorge Carlos. Yo rezo todos los días por cada uno de ustedes. Todo a Jesús por María, todo a María para Jesús. Con María, todos discípulos misioneros de Jesús.

0: hermanos, al Padre nuestras súplicas, con la certeza de que nos escuchará más allá de nuestra propia súplica para darnos lo que necesitamos. Y digamos, escúchanos, Padre.
1: Escúchanos, Padre.
0: Oremos confiadamente por el Papa León XIV, por sus obispos, por sus cardenales, para que en el ejercicio de su ministerio nos lleven cada día a Jesucristo el Señor y Él viva en nuestras almas. Oremos al Señor.
1: Escúchanos, Padre.
0: Por nuestras autoridades municipales, estatales y federales, para que llenos de bendiciones busquen que haya justicia y paz en nuestra patria. Oremos al Señor.
1: Escúchanos, Padre.
0: Por cada uno de nosotros que estamos celebrando la palabra, para que aprendamos a ver todo lo que nos sucede desde el proyecto de Dios y así podamos luchar contra el mal haciendo el bien. Oremos al Señor.
1: Escúchanos, Padre.
0: Oremos también por aquellos que están cautivos en la prueba y en el sufrimiento, para que Dios les conceda el consuelo y el ánimo para salir adelante de los problemas. Oremos al Señor.
1: Escúchanos, Padre.
0: Oremos por todos los hombres y mujeres de la tierra, para que les conceda la capacidad de vivir como hermanos, llevando las cargas de los unos y de los otros, y aprendan a compartir sus bienes espirituales y materiales. Oremos al Señor.
1: Escúchanos, Padre.
0: Pidamos por los jóvenes, por los maestros, por las instituciones educativas que están en este receso escolar, para que descansando se revive en ellos el deseo de aprender, para que haya desarrollo en nuestra patria. Oremos al Señor.
1: Escúchanos, Padre.
0: Oremos por todos los que están viajando en este domingo, para que Dios los proteja en las carreteras. Oremos al Señor.
1: Escúchanos, Padre.
0: Por todos nosotros, para que nos conceda la sabiduría del corazón para afrontar cada situación con ánimo sereno y discernir en medio de los afanes y las dificultades aquello que verdaderamente nos da vida y paz. Oremos al Señor.
1: Escúchanos, Padre.
0: Pidamos por el eterno descanso de todos nuestros difuntos, para que Dios les dé la gloria. Oremos al Señor.
1: Escúchanos, Padre.
0: Padre bueno, que responde siempre con amor y generosidad a cuantos te invocan con fe, concede a tu iglesia la perseverancia en la búsqueda constante de tu voluntad y la fortaleza para anunciarte. Por Jesucristo nuestro Señor.
1: Amén.
0: Ahora vamos a decir todos juntos la oración más hermosa que Cristo nos

0: Ahora vamos a realizar toda la oración de comunión espiritual para unirnos a Jesucristo el Señor.
1: Creo, Jesús mío, que estás real y verdaderamente en el cielo y en el santísimo sacramento del altar. Os amo sobre todas las cosas y deseo vivamente recibirte dentro de mi alma, pero no pudiendo hacerlo ahora sacramentalmente, venid al menos espiritualmente a mi corazón, y como si ya os hubiese recibido, os abrazo y me uno del todo a ti. Señor, no permitas que jamás me aparte de ti. Amén.

0: encuentran en la vida cotidiana, en las tareas de cada día, pero que tienen alguna dolencia o algún padecimiento crónico que les impiden vivir a plenitud. Encomendémoslos a Cristo el Señor, a su cruz poderosa y sobre todo a su santo amor, para que les dé la gracia de la salud física y espiritual.
1: Oremos. Señor, muéstrate benigno con tu pueblo, y ya que te dignaste alimentarlo con los misterios celestiales, hazlo pasar de su antigua condición de pecado a una vida nueva, por Jesucristo nuestro Señor.
2: Amén.
1: Ahora vamos todos a recibir la bendición de nuestro arzobispo Jorge Carlos Patrón Huón.
3: Que el Señor les bendiga y los guarde.
2: Amén.
3: Que haga resplandecer su rostro sobre ustedes y les muestre su misericordia.
2: Amén.
3: Que vuelva su mirada hacia ustedes y les conceda su paz.
2: Amén.
3: Y la bendición de Dios Todopoderoso, Padre, Hijo y Espíritu Santo, descienda sobre ustedes y permanezca para siempre.
2: Amén.
1: Miren que estoy a la puerta y llamo, dice el Señor. Si alguien oye mi voz y me abre, entraré en su casa y cenaremos juntos. Gracias, hermanos, por haber estado reunidos en el nombre del Señor. Que Dios les conceda las bendiciones que están

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negocio, donde quiera que tenga su radio. Muchísimas gracias por estar en compañía de la máquina 97.7 de tu FM. Pero sobre todo, gracias, gracias al Rey del Universo, a nuestro Dios Padre Todopoderoso, creador de este bendito, bendito, bendito mundo, universo, aire, sol, viento, nubes, lluvia, todo lo que tenemos. Gracias sobre todo a Dios que nos permite, obviamente, estar aquí con todos y cada uno de ustedes en esta mañana. Y es que gracias a Dios, de una u otra manera, enfermitos o no enfermitos, pues ya amanecimos, oiga, ya amanecimos, ya es domingo y es un día de descanso, obviamente, pues para llenarnos de esa energía de Dios, nuevamente los enfermitos, y esperar que las cosas pues vayan mejorando. Pero acuérdese que lo más importante de todo esto es la fe sobre el Señor Dios, nuestro Rey. Y bueno, como usted sabe, el día domingo, dijo Dios, se hizo para descansar. Después de trabajar toda la semana, Dios dijo, pues a descansar el domingo. Sin embargo,

otra. Pero bueno, bendito Dios que tenemos trabajo, vida y todo lo demás. Y Dios sabe en cada uno de nosotros cómo nos mueve, cómo son las cosas. El destino, no destino, yo pienso que cada quien abra su propio camino. Y recuerde algo bien importante, que todo lo que la boca dice, el cerebro lo proyecta, ¿no? Y se hacen cosas dentro de nosotros mismos, ¿no? Todo lo que nosotros decimos, eso es lo que va a pasar. Entonces hay que ver las cosas positivas. Sí, pero es que falta el dinero y es que estoy endeudado y ya me vinieron a ver ahí los de la tienda y todo lo demás. Híjole, sí. Sí, es bien difícil y lo comprendo y yo creo que nos pasa a todo mundo. A todo mundo. Pero a veces son situaciones esas que nos ponen un tanto abajo. Porque recuerde que la vida es como la rueda de la fortuna. De repente estamos abajo, luego estamos en medio y luego estamos bien arriba, ¿no? Esa es la ley de la vida. Pues si todo fuera dulce y dulce y dulce, imagínese usted cómo seríamos de empalagados, ¿no? Bueno, ya usted disculpe el atrevimiento que tengo y tal vez diga, pues déjame vivir mi vida. Sí, sí. Tiene usted todo su derecho de que le deje elegir su propia vida. Pero bueno, a veces habemos personas un tanto sensibles que estamos solitas por ahí en una recámara y que no sabemos qué hacer y que hay muchas personas que pierden definitivamente el control y han llegado hasta quitarse la vida, ¿no? Por la situación de la economía, de otras cosas más. Entonces, pues señoras y señores, acuerde que donde hay alegría, hay abundancia. Y de verdad yo le pido a mi Dios Padre que ahí donde está usted haya abundancia. Respeto todas las religiones mientras usted crea en mi Señor Padre Dios Todopoderoso. Yo respeto de una u otra manera. Yo

verdaderamente nos arrepentimos. Y créamelo, de verdad, que si usted sirve 3 veces, usted va a recibir 6 veces. Si sirve 1, va a recibir usted 2. Entonces, pues ahí se lo dejo que piense un poquito, de verdad. Levántese con ese estado de ánimo, porque en verdad hoy vivimos un mundo diferente con la tecnología ahora, de que ya nuestras voces las pueden imitar en los teléfonos celulares, la modernización que estamos viviendo, el internet, la convivencia de las personas. Nos estamos perdiendo de comunicarnos de persona a persona con el celular. Señores, los niños, estamos destruyendo nuestra vista también. El celular está destruyendo la gran lectura que antes teníamos nosotros en aquel tiempo de atrás. Y digo nosotros porque también estoy viviendo la tecnología. Ya viví los 70, los 80, los 90, y ahora estoy viviendo este año también con usted. Empezamos con el trompo, las canicas y muchas cosas que no sabíamos qué iba a ser, y que todo mundo decía: en el año 2000 se va a acabar el mundo. En el año 2000 se va a acabar el mundo. Y mira, el mundo no se ha acabado. El mundo sigue, es nuestra propia vida, gracias al bendito creador que es Dios. Dios, Dios. Pero leamos, tomemos un libro, enterémonos. La gente ya no lee. La escuela es totalmente diferente a antes, que teníamos solo 5 materias. Hoy ha cambiado hasta los nombres, otra forma de estudiar, otra forma de entender. Es difícil porque esta tecnología nos está resolviendo el mundo cuando ya no queremos que el cerebro piense. Entonces, pues a pensarlo un poco nada más. Eduquemos a nuestros hijos, eduquémonos nosotros mismos. Empecemos por ahí para hacer una vida feliz. O no una vida, a lo mejor una familia. Al menos, digo yo. Buenos días, son las 9:42 a.m. Señoras, señores, les saluda su servidor y amigo Andrés Zapata, el Tigrín, en esta mañana de Domingos del Ayer. Ya no los quiero cansar, de veras, con esta

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0: Babies, babies. Dale en la parte dura, compadre, en la parte dura. Ándale. Y no es ahí, ¿eh? Es en la parte dura, en la ahí, ahí. Ahí. Ah, qué bonita canción. Óigala. Se llama, bueno, esta se llama Debo Hacerlo Todo con Amor. Y es que es la verdad. Las cosas hay que emprenderlas con amor. Es decir, cuando uno no tiene uno ganas de ir a cierta parte, que te invitan y tú te ves obligado, cuidado. Las cosas no salen nada, nada bien.
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0: Nada, nada bien, ¿eh?
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0: bueno.
1: Alguien, de alguien, de alguien.
0: Son las 9 de la mañana con 54 minutos. Yo quiero pedirles un favorcito y ya usted discúlpeme cuando hablo de esta manera, pero es que en verdad es bien padre, ya que tengo la oportunidad de platicar con ustedes, de que todo aquel que cuida a los señores adultos, es decir, para que me entiendan, a los viejitos lindos, me he dado cuenta que hay muchos viejitos lindos que definitivamente a veces hay que llevarlos al baño, pues hay que darles su comidita, hay que bañarlos, hay que tratarlos. Tenemos que tener toda la paciencia y linda del mundo, porque esas son bendiciones, obviamente, para quien cuida de estas lindas personitas. Y es que hay una canción por ahí que dice, como me ves, te verás algún día, el día de mañana. Y es que este mundo está lleno de crueldad, de envidia. Cuando tienes dinero, crees comprar el mundo y estás bien equivocado. En esta vida no hay nada más importante que algo que se llama salud. Cuando tú tienes salud, tienes la riqueza más grande y enorme que te puedes imaginar. Comer arroz con frijoles es una bendición. Comer una linda tortilla con sal es una verdadera bendición. Eso es una verdadera bendición. No, no es el dinero. No, no lo es todo. De verdad. ¿Quieres estar en el cielo, en los reinos del Señor? Pórtate bien. Sé sincero. Háblate a ti mismo. Comienza contigo. Cambia tu vida. Verás, verás cuántas cosas tan bonitas y cuánta gente se te va a acercar y te va a apoyar en el momento más difícil de tu vida. Esto lo digo por los viejecitos, porque hay muchas personas que, pues, son hijos. Y luego dicen, no, ya, mi papá ya me cansó, me lo estoy cargando. O mi mamá ya me la cansé. Ya son personas grandes de edad, ya choca. Me he dado cuenta de eso. Hay viejitos lindos que se hacen del baño. Hay hijos crueles que, ay, que se aguanten, ¿no? No, que no les dan de comer su papilla. Por ahí debemos de empezar. Con el enfermo debemos de estar bueno. Cuando lo tenemos y podemos, cuando no se puede, pues, aunque querramos, no se puede. En fin. Es el día de hoy, señoras, señores, el día que tienes que vivirlo. Hoy es el día. Hoy. Mañana no sabemos. Estamos con el deseo de dormir, de morir en la noche, porque morir es como dormir. Entramos en un sueño de otra cosa que dice uno, qué raro, qué bonito es dormir, ¿no? Qué increíble es la vida. Cómo respiro, cómo duermo, el corazón se acelera más. Y despiertas y dices, es un nuevo día, gracias Dios por este día soleado. Este es otro en el que vivimos todos y también los que duermen. Entonces, imagínense qué cosas tan bellas, qué paraíso tan bonito Dios nos ha regalado ese día. Señores, es hoy. Mañana. Mañana no sé qué pasará. Quiero compartirles esta canción que estoy seguro que les va a encantar. Y que si estas canciones están hechas es porque mandan un mensaje muy especial a

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7: Son las 10 de la mañana con 4. Buenos días.

0: hora con 8 minutos. Momento de saludos. Y dice para acá, buenos días, aquí escuchando La Máquina. Saludos desde Tampico, soy Bricia. Que Dios te bendiga a usted y a toda su familia. Lo dice usted muy cierto. Tigrín, una canción, Vereda Tropical. Rigo es amor, Rigo Tobar. Muchísimas gracias, buenos días. Andrés Zapata, me identifico con su manera de pensar. Ya muy pocos locutores lo hacen. Esas reflexiones que da. Ojalá sean de mucha utilidad para las nuevas generaciones. De paso, me puede complacer con Amor de Amores de Ángeles Azules, solo para escucharla aquí en La Máquina. Dice, en la Margarita Maza de Juárez, donde La Máquina 97.7 es la ley, en los domingos del ayer. Muchísimas gracias. Muchas gracias por esos comentarios tan padres que me apoyan. Amigo, si llegamos y ofendemos, pues nos van a ofender. Si decimos cosas con respeto, pues nos vamos a respetar también, ¿verdad? Muchas gracias. Dice, muy buenos días, mi amigo Tigrín. Que tengas un lindo y bendecido domingo. Soy tu amigo Roberto de Coatepec. Un favor, ¿me puedes poner la canción de Vicky con Acapulco Tropical en Coatepec? La Máquina es la ley. Muchísimas gracias. Muy amables, muy gentiles. Vamos a ver qué dice la gente de este lado. Hola, hola. Buenos días. Vamos a ver qué me dicen de este lado. ¿Qué dice la gente de este lado?
1: Tigre, tigre, muy buenos días. Buenos días. Saludos, porfa, aquí para la banda que vamos de paseo.
0: Órale, mi
1: saludos
0: hermano.
1: Para mí, Irán, directamente desde la capital del botín.
0: Órale,
1: tierra
0: mi hermano.
1: Del calzar de la cantada, de parte de Alex Fernández con el buen amigo Tigre. Gracias,
0: gracias. Veracruz. Gracias, mi querido Alex. Échale garrita, mano. Diosito lindo te bendiga. Buen camino.
2: Muy buenos días, mi estimado Andrés Zapata, el mismísimo Tigrín.
0: Gracias, hermanito.
2: ¿Podrías ponerme la canción de Los Caminos de la Vida? Una buena canción también para reflexionar sobre los padres también. Y muy cierto, hay que agradecerle al Todopoderoso, al grandísimo Dios, que se acuerda de nosotros cada día con el simple hecho de abrir los ojos y de ver a nuestros seres queridos. Es ahí cuando se acuerda de nosotros Dios, pero a veces no nos damos cuenta, o estamos tan ciegos y tontos que no vemos esas pequeñas cosas que Dios nos da. O sea, el simple hecho de abrir los ojos, ver a un ser querido que tienes a un lado, sea hijos, padres, hermanos,
0: hijos,
2: para quien tiene la dicha todavía, pues es una bendición. Es una bendición de Dios que siempre se nos acuerda. Pero desgraciadamente a veces nosotros somos personas que no valoramos eso.
0: ¿Cierto?
2: Y que decimos que Dios no se acuerda de nosotros porque simplemente no tenemos lo material. Y a veces le damos más importancia a lo material que a las bellas cosas que Dios nos pone en nuestro camino. Nos da salud y energía para seguir trabajando, nos da trabajo. ¿Qué más queremos? Sí. Yo siempre soy una de las personas que le pide a Dios que me dé salud y que lo demás depende de mí, nada más que me ponga donde hay.
0: Exacto.
2: Y que me dé mucha salud y ya. Porque lo demás depende de mí, echarle ganas.
0: Cierto, cierto.
2: Y es cierto, muy cierto. Tigrín, eres una persona, un ángel.
0: No.
2: Una persona maravillosa que...
0: No.
2: Eres increíble, Tigrín, con las palabras que dices, porque eres un testimonio viviente con lo que te ha pasado y todo eso. Y sabes que Dios es grande. Dios es grande. Y gracias a eso nos das fuerzas para seguir adelante, Tigrín, y Dios te siga bendiciendo muchos años más a ti y a toda tu familia.
0: Gracias, amigo mío.
2: Y que te siga conservando por muchos años más para que te sigamos escuchando en la radio y sigamos con Dios.
0: Gracias, hermano mío.
2: Y La Máquina es la ley.
0: Gracias, hermano, gracias, de verdad, muchísimas gracias por tus palabras. Y es que por ahí fíjese usted que estoy cubriendo algunos turnos de ahí de mi querido Borrego y de mi querido Mai en la neta 102.5, que es estación hermana de La Máquina 97.7. Yo soy Máquina tatuado, vaya, soy Máquina de toda la vida. Soy Máquina 97.7 gracias a mis jefes, gracias a usted, el público sobre todo. Al licenciado Carlos Ferraz Matus, al licenciado Dani Ferraz y a toda la familia Ferraz. Soy Máquina, a morir como no tienen idea. Pero he estado ahorita en la neta 102.5 y es que a veces nos falta gente para trabajar aquí en Avan Radio, entonces pues no hay quien entre. Y yo digo con permiso. ¿Y sabe por qué lo hago? Porque estuve enfermo. Digo, estuve, ya no, mira, aquí me tiene. Estuve enfermo y en esa enfermedad me gasté dinero como no tienen ni idea. Me vine para abajo, para abajo, para abajo, para abajo. Y yo dije, ¿qué va a pasar, Dios mío? Cuando ves que la vida se te va, es cuando piensas en Dios. Y sí, me quedé abajo. Entonces, yo les decía, la vida a veces está abajo, en medio y arriba, ¿no? Y mucha gente me dice, oye, Tigrín, ya traicionaste la máquina. No, para empezar, no, la máquina es Estación Hermana, somos una sola familia. Entre la neta y la máquina, somos una familia. Los dueños de ahí son los mismos de la máquina 97.7, solo que está a otro público. Ahí en la neta 102.5, yo estoy cubriendo. Yo puedo. Le digo a mi jefe, dame la oportunidad de estar ahí. Adelante, adelante, Andrés. Y bueno, estoy ahí, pero no estoy traicionando a la neta 102.5. Por ahí subí en Facebook y me dicen, ya traicionaste, ya eres neta. No, soy máquina allá en magia, en digital. Me pueden escuchar y ahí está mi voz. Pero somos una misma familia, somos una... Los mismos dueños de aquí son los mismos dueños de la neta 102.5. Créame, de verdad, que si me llaman Chaquetín, el traicionero, es la necesidad de quererme ganar un poquito más de dinero para tener una estabilidad, pues mucho mejor. Si comía yo nada más arroz, bueno, pues quiero comprar ahora frijoles para comer eso. Simple y sencillamente, espero eso, me lo entiendan, no me lo tomen a mal, ¿eh? Pero no he traicionado, señores, definitivamente. El lunes les anticipo, mañana voy a estar desde las 7 de la mañana en la neta 102.5, de 7 de la mañana a 12 del mediodía. Aquí en la máquina, bueno, pues pues están que, pues me escuchan sábados y domingos, y los demás, bueno, pues los reparto donde pueda yo obtener más cash, más dinero, señores. Ya usted disculpe, ¿eh? Saludos a mi querido maestro. Maestro de música, mi amigo.

dice por acá un mensajito. Hola, Tigrín, ¿cómo estás? Buenos días. Oye, Tigrín, híjole, está bien fuerte, amigo. Dice, ¿qué puedo hacer, Tigrín? Fíjate que yo trabajo. Ay, Dios, pues yo no soy psicólogo, amigo. Un consejo no te lo puedo dar tampoco, pero te puedo dar mi opinión. Está bien fuerte lo que me dice este amigo, ¿de veras? Me dice, quiero compartir contigo, Tigre, y quiero que lo compartas con la gente, porque a lo mejor la gente te llama y me puede decir algo que me consuele. Ah, caray. Me dice, oye, Tigre, no digas mi nombre, por favor. Fíjate que anoche me pasó algo bien triste. Llegué, yo trabajo fuera, llegué a mi casa y encontré a mi esposa, pues con mi mejor amigo. ¡Ay, Dios! ¡Ay, Dios! Lo encontré con mi mejor amigo y nunca me imaginé que esto fuera a ocurrir. Dime, ¿qué hago? Híjole, y aquí me pone que, pues a lo mejor bañándola con agua y jabón,

0: estuviera en tu lugar. Ay, Dios, pues yo, la verdad, le diría, ¿sabes una cosa, esposa mía? Te amo con todas las fuerzas de mi corazón. Te amo profundamente. Yo trabajo fuera, si lo hago por ti. Pero, ¿sabes? Pues si estás con esta persona que es mi amigo y te hace sentir bien y te lleva al cielo y te transforma y quieres todo con él, pues ve con él. Me armaría de valor, amigo. Le diría, te amo con todas las fuerzas de mi alma y dejo eso. El problema aquí son los hijos, ¿verdad? El problema aquí son los hijos, pero mira, ya ni darmes de tos, amigo mío. Antes de que te demanden, mejor pasa tu pensión, lo que le toca a tu niño, mijo, y a la Santa Señora, lo del César, al César, y a Dios, que le vaya bien. Yo no perdonaría, yo no, o tal vez tú sí, tal vez usted también, pero yo no regresaría, porque dicen que el que traiciona una vez, traiciona dos veces. Ahí te lo dejo, amigo. Vamos a ver qué hay en la línea telefónica.
1: Muy buenos días, mi Tigrín.
0: Buenos días, amigo mío.
1: Ahorita que pasaste esa reflexión.
0: Gracias.
1: A veces somos así de crueles.
0: Ah, por los viejitos.
1: Con nuestros padres.
0: Sí, señor.
1: Pues ellos tuvieron la paciencia cuando no sabíamos caminar, cuando nos tenía que cambiar el pañal.
0: Cierto, ahí nos cambiaron.
1: Y ahora que pues algunos ya llegan a cierta edad, debemos de ser recíprocos.
0: Sí, sí, sí, sí.
1: Hace poco mi mamá se cayó.
0: Sí.
1: Dejé lo que estaba haciendo.
0: Claro.
1: Y pues fui a verla porque se lastimó sus dos pies. Se le hincharon. Ah, ahorita pobre. Está en cama, seguramente. Mira, se está oyendo.
0: Muchas gracias. Dios me la bendiga, sí, amigo pues, mío.
1: Lo que pude hacer, callarle, vendarla. Ahorita ya la vieron y pues parece que es un pequeño esguince, pero gracias a Dios no pasó de eso, de un susto y de un golpazo que pues obviamente le duele y le dolió. Mi mamá se llama Aurora García Vázquez.
0: Ay, y Dios la
1: un
0: bendiga.
1: Saludo de su hijo que la quiere mucho.
0: Gracias.
1: Pepe Mendoza García.
0: Gracias, amigo Mendoza.
1: Igual de su hija Judith Mendoza García.
0: Gracias.
1: Y de su también otro hijo, hermano mío, que los quiero mucho, José Esteban García.
0: Gracias.
1: Muchas gracias.
0: A ti, hermano, gracias por compartir.
1: Y de verdad que esas palabras nos sirven de mucho a muchas personas.
0: Gracias,
1: esas
0: hermano.
1: Esas palabras tan lindas. Pero no nada más son las palabras. Hay que ponerlas en acción.
0: Claro.
1: Si no, de nada sirve.
0: Claro, claro, claro.
1: Bendecido día, Tigrín.
0: Gracias, hermano. Pues vamos a hacer. Vamos.
1: Siempre, todos los domingos aquí.
0: Gracias.
1: Estamos en La Máquina.
0: Gracias, hermano. Gracias.
1: Las preciosas melodías que pasan.
0: Gracias, hermano mío. Gracias. Vamos a ponerle en oración a tu mami, amigo mío. Y bueno, pues sí. Es verdad, señores, cuidemos de nuestros papás. Les comparto rápidamente algo que me pasó. Fíjese usted que estando ahí en el hospital, un servidor de ustedes, pues ahí me tenían en una banquita, ¿no? Ahí, en IMSS. Me encontré a un compañero que también estaba enfermito junto de mí. Y pues yo lo vi bien valiente, ¿no? Y le iban a cortar su pie. Me dice, es que Tigrín, me van a cortar el pie. Digo, ay, Dios mío. Digo, pues, qué valiente eres, amigo mío. Yo en ese momento pensé así, pues, Dios te ayude. Me acuerdo muy bien de su nombre y todos los más. Y pasó un enfermero y le hizo una curación ahí en su pie. Tenía diabetes y te iba a dar ahí pues, infección en el pie y se lo tenían que cortar, o ya se lo tenían que cortar algunos dedos. Y él dijo, no, Tigrín, yo no quiero que me corten nada más los dedos, yo quiero que me corten hasta la rodilla. Y yo dije, Jesús de Nazaret. En ese momento me quedé así pensando. Yo también me iban a operar, pero estaba yo platicando con él. Me estaba dando valor. Y en ese momento me ve y me aprieta bien fuerte. Y le digo, ¿qué pasó, amigo? ¿Por qué lloras? Si yo te veo muy valiente, digo, ahorita te acaban de curar a la, sin anestesia, al rojo vivo. Y yo hasta me volteé. Digo, amigo, ¿por qué ¿Por qué lloras? Y me dice, Tigrín, no lloro porque me vayan a cortar los dedos, ni lloro porque me vayan a cortar la pierna. Yo quiero que me corten hasta la pierna porque a lo mejor esto me puede subir esta infección, ¿no? Digo, entonces, ¿por qué lloras? ¿Qué te pasa? Y me dice amablemente, no, lloro porque me duele en el alma. Dice, tengo un hijo, ya grande el señor, Dice, tengo un hijo que le compré su camión, que lo mantuve, que le pagué su boda, que le di todo. Dice, y lo que me duele nada más es que me venga a ver mi viejita, mi esposa. Mira, ella es mi esposa, la que viene a verme. Y mi hijo no se aparece. Le digo, ¿y dónde está? A lo mejor está fuera de la ciudad. No, está en Jalapa. Es tan cruel conmigo que no quiere saber nada de mí. ¡Ah! Se me cayó el mundo. También me dio tristeza. Y en ese tipo de cosas me he dado cuenta que la vida es bien difícil para todos, ¿no? Yo dije, ay Dios. Pero aprendí una lección bien bonita que tal vez a lo mejor se la dejé a otra señora. Es decir, pasó a la operación y cuando regresó me vio y me dice, porque pasó cerca de mí, Tigrín, Tigrín, Tigrín, ya me operaron. Digo, oye amigo, ¿y te dolió? Y me dice, no, Tigrín, te duermen, te meten una inyección y te duermen, igual te va a pasar a ti. Solo cierra tus ojitos y ya, no duele. Jesús, pues me dio valentía a mí también en ese momento. Dije, pues bueno, es una inyección, me duermen, me operan y ya. Y yo pasé por ahí. Yo tengo insuficiencia renal crónica. Yo no tengo riñones. Yo tengo diálisis. Entonces, pues me operaron y sí me dolió, sinceramente sí me dolió hasta el alma que me volvieron a inyectar. Me dicen, ¿duele? Pues sí, sí duele. Yo nunca me dormí, jamás me dormí en el quirófano y salí, pero salí con la motivación de que, pues, ya cuando salí en la camilla me movían y me moví, me dolía realmente todo por dentro, ¿no? Me dolía. Me habían puesto agua que yo nunca había recibido y sentía que reventaba. Pero pues me motivé, dije, ya salí, ya estoy del otro lado, ahora falta que Dios me sane, ¿no? Y creo mucho en Dios. Y ya cuando pasé, llegué a mi cama y había otra señora que también estaba en la misma, tenía la misma enfermedad que un servidor. Y me dice, don Andresito, le digo, ¿qué pasó, señora? Dice, ¿ahora me toca a mí? Le digo, sí, señora. Dice, pues, ¿qué sintió usted? Le digo, no, pues no duele nada. Le digo, nada más le meten la inyeccioncita y se duerme usted y ya, sale. Y mire, ya está aquí. Y no es cierto, mentira, yo mentí. Le mentí porque no se me fuera a echar para atrás la santa señora. Me ha de estar escuchando. Porque cuando salió me dio una santa regañada y se me dijo, don Andresito, usted es muy malo, malo, malo, malo. A mí sí me dolió. Le digo, no, a mí no, fíjese que no. No, también sufrí, no crea que no. Le mando un saludo bien grande, donde quiera que se encuentre esta señora. Pero bueno, de verdad, aquí no importa yo lo que haya pasado, ni lo que haya pasado la señora aquí. Lo que importa es que el amigo que me dio mucha valentía, lo que más le dolió es que su propio hijo en ese momento dejó a su propio padre. Bueno, ya, discúlpeme usted por compartir. Hoy vengo bien platicón el día de hoy, pero yo quiero que reflexionen, que sean buenos, que den gracias a Dios. Son las 10:30.

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19: Son las 10:36.

0: través de la máquina 97.7, señoras y señores. 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Gracias a mis amigos de Típico Alto Lucero allá, mi querido Willy, le mandamos saludos muy pendientes porque adelante voy a regalar charolita de carnitas para los amigos que se ganen esta gran charolita de chicharrón, de carnitas y demás. ¿Sale, vale? Vámonos rápidamente, señoras y señores, el tiempo me gana. Vamos a ver quién anda por aquí. Buenos días.
1: Muy buenos días.
0: Buenos días.
1: Ahorita que pasaste esa reflexión.
0: Gracias, amigo mío.
1: A veces somos así de crueles con nuestros padres que, pues, ellos tuvieron la paciencia cuando no sabíamos caminar.
0: Es verdad, ese ya lo habíamos pasado, ingeniero, ese ya había pasado. Dice para acá, hola, buenos días, me da mucho gusto saber de usted, ya que está mejor. Yo ahora estoy igual, muy bien, de salud, pero con la ayuda de Dios. Ahí voy, y usted échele muchas ganas a la salud y al trabajo. Igual, a veces, a mucha gente no le gusta nada, que si trabajas, que si lo haces, que si no lo haces, pues igual... Hay que hacer lo que sea beneficio de cada uno y no hacer caso de los demás. Saludos, mi locutor favorito, feliz y bendecido día. No sé quién me escribe, pero quiero agradecer muchísimo, de verdad, pues bueno, lo bonito que nos dicen por acá. ¿Tienen, podrías poner la canción de José José que se llama Seré? Saludos para don Andrés Colorado, el panadero de Michapa, Huatusco. Dice que está poco delicado de salud, y para su esposa, doña Carmen. Vamos a hacer oración, mi querido brother, te lo prometo. Bueno, yo sí lo hago. Cuando me lo piden, no me quita nada de hacer un poquito, de pedirle a mi Dios Padre. Hola, hola, ¿qué tal? Buenos días.
2: Irín, muy buenos días.
0: Buenos días.
2: Qué gusto escucharte y saber que estás bien.
0: Bendito Dios.
2: Amigazo. Y la verdad que me da mucho gusto escuchar que te acuerdes de Dios.
0: Gracias, hermanito, gracias.
2: Eres de los pocos locutores que agradece y que habla de Dios.
0: Gracias, hermano.
2: Y que dice, si Dios lo permite, o primero Dios.
0: Sí, sí.
2: Porque ya la mayoría de gente, y más en la juventud,
0: ¿sí?,
2: y también de muchos locutores, dan las cosas por hecho y dicen mañana vamos a hacer esto, mañana nos vemos, sí, mañana nos escuchamos, pero ni siquiera se acuerdan de Dios.
0: Así es.
2: Y a nosotros nos enseñaron desde pequeños que quien nos da la vida, quien nos da la salud, la familia y todas las bendiciones es Dios, se llama Dios.
0: Sí.
2: Y que sí existió, ¿eh?
0: Claro,
2: porque hay lugares, hay pruebas donde anduvo, los milagros que hizo, hay testimonios.
0: Claro.
2: Está la Sagrada Biblia. Yo creo mucho en Dios y en su mamacita, la Virgen María Santísima de Guadalupe.
0: Gloria a Dios.
2: Y puedo decir que me han ayudado muchísimo.
0: Sí.
2: En las buenas y en las malas, pero más en las malas.
0: Sí.
2: Soy un testimonio igual que tú.
0: Gracias, hermano.
2: Que me han pasado cosas increíbles, que muchos las llamamos milagros y que solo Dios puede hacer.
0: Gracias.
2: Así que, mi hermano, pues eres diferente a los demás locutores por lo que te comento. Y sigue así, agradeciéndole a Dios, porque Dios nos escucha, Dios nos ve, Dios sabe lo que pensamos de Él. Y no te preocupes por lo que diga la gente en cuestión, gracias, del trabajo, que tienes que trabajar, pues todos lo hacemos así.
0: Gracias.
2: Yo creo que la gente no nos debe de preocupar mucho, mi hermano.
0: Gracias.
2: Tenemos que preocuparnos y ocuparnos de hacer las cosas que Dios quiere.
0: Sí.
2: ¿Y qué es lo que Dios quiere? Pues que hagamos el bien.
0: Claro.
2: Que nos llevemos bien con nuestros hermanos, que dejemos la envidia, el rencor, etcétera. Y que hagamos lo que Él quiere que hagamos, ¿no? Con nuestros hermanos y aquí en el mundo, en esta vida tan corta que nos está dejando vivir. Bueno, pues soy el señor Carlos de Teocelo. Gracias por tus reflexiones. Nos contagias,
0: gracias,
2: nos animas y nos ayudas a seguir dándole gracias a ese Creador que nunca, nunca se cansa de darnos tantas bendiciones, tanto amor y sobre todo mucha salud.
0: Gracias,
2: que Dios te bendiga, mi amigo.
0: Gracias,
2: y un abrazo.
0: Gracias.
2: Y si se puede, ponme la canción de Rigo Tobar, que me gusta mucho. Allá en el pueblo donde yo vivo, o cualquier otra.
0: Sí.
2: Para escucharte aquí en Teocelo, Veracruz, la tierra del buen café, donde la máquina es la purititita ley.
0: Gracias, hermano. Voy un corte, regreso breve, señoras y señores, en la máquina 97.7.
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0: Mientras, vámonos rápidamente a los saludos, señoras y señores. 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Vámonos rápidamente a saludos.
1: Tirín, muy buenos días. Qué gusto escucharte.
0: Gracias, gracias.
1: Saber que estás bien.
0: Gracias, mi hermanito. Te mandamos saludotes, como no, con mucho gusto. Gracias, muy amables.
2: Mi tigrín, buenos días, mi tigrín. Saludos y bendiciones.
0: Gracias, papito lindo.
2: Por favor, de complacerme con la canción de Serrana Mía, de Grupo Ciclón.
0: Ciclón.
2: Dedicado para mi esposa Verónica, que andamos de compra, mi tigrín. Saludos.
0: Serrana.
2: Bendito día, ¿eh?
3: Gracias, amigo mío.
2: La máquina es la mera ley.
0: Órale, gracias, hermano, gracias. Serrana con el Grupo Ciclón. Vamos a buscártela por acá rápidamente. Vámonos rápidamente al siguiente saludo. Vamos a ver quién anda por aquí. Vamos a ver qué nos dicen. Buenos días. Buenos días.
4: Buenos días, Chamín. Me llamo Memo.
0: Hola.
4: Me pones una canción del grupo Mi Mamá para mi novia que se llama Anaí, que fue a Pieta a ver a su mami.
0: Ay, Dios.
4: Que es cumpleaños.
0: Sí.
4: Y ojalá que la coche por allí. Por favor, Chamín, una canción del grupo Mi Mamá.
0: Miramar, Grupo Miramar, órale. Te buscamos una canción de Grupo Miramar. Va que va, mi querido amigo mío. Dice por acá rápidamente, Tigrín, ¿por qué se escucha muy bajo? Hay otros días que se oye bien fuerte. Saludos. Y perdone usted, ah, caray. ¿Qué será? Ni yo mismo. Sé. Se pone que Tigrín, un saludo, dice la carnicería Arturín de Joya Chica, que te escuchamos todos los domingos. En los domingos del ayer, ¿me podrías poner la canción En Tus Manos? Vivis, un saludo y gracias, Tigrín. Gracias a ustedes. Rápidamente dice por aquí. Buenos días, Tigrín. Un saludo desde San Diego. Por favor, poner la canción de Juguito de Piña para recordar a mi mamita que está en el cielo. Un saludo a doña Irene. Órale, cómo no, con todo gusto. Dice por acá, buenos días, Tigrín. Dice, pues yo tengo 3 hijos y espero en Dios me arrumen por ahí, ya que estoy, pues, grande de edad. Y vean, pero ¿cómo dice acá? Y vean por mí. Bueno, buenos días, Tigrín. Pues yo tengo 3 hijos y espero en Dios. Ah, no me arrumben por ahí. Yo sé que estoy, pues, grande de edad. Y vean por mí. Pero seguimos trabajando, gracias a Dios, porque aún todavía está, porque uno aún todavía está pequeño. Tengo que sacarlo adelante, gracias. Me puedes complacer con una canción de Piero, mi viejo. Gracias por las reflexiones. Muy buenos días, gracias. Cómo no, con todo gusto. Me voy porque tengo que complacerles también a todos ustedes, amigos nuestros, ¿sale? Son las 9 de la mañana con 53.

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0: Señoras, señores, el tiempo es oro siempre y cuando se disponga del 11 de la mañana. Ahora, con exactamente 6 minutos. Buenos días, ¿me puedes poner una canción? Dice Cama y Mesa de Roberto Carlos. Para Miguel, ay Dios, la burra dice por aquí. Y para Tadeo, que andan laborando rumbo a los roles. Ok, me parece perversillo, dice por acá. Buenos días, Tigrín, un saludo y felicitaciones para Dalia de la Luz. Por ser su cumpleaños, órale, muchas felicidades, enhorabuena. Con la canción Los Tucanes de Tijuana, hoy es mi cumpleaños. Dice por aquí rápidamente, buenos días, saludos desde el municipio de Tlaliscoyan. Saludos, Tigrín, bendiciones y gracias por tus reflexiones. Muy cierto, gracias y bendiciones. Aquí en la máquina 97.7 es la meritita ley. Gracias. ¿Qué dice por acá? Buenos días, vamos a ver qué dice el público. Buenos días.
1: Hola, Tigrín, muy buenos días. Más para complacer a la bonita familia de aquí de Axoyacla, municipio de Tlaltetela, Veracruz. Para mi esposo, que trabaja en el taxi número 80 de Totutla, de parte de su esposa, y para todos mis hijos, que los quiero mucho, los amo. Para mis nueras, mis nietos, que Dios me los bendiga, y también a ti, que Dios te bendiga y te cuide, Tigrín, y también para toda tu familia. Y para todos los de la máquina tropical, que Dios los bendiga y los cuide. Que tengan un bendecido día al día de hoy, Tigrín.
0: Muchas gracias, muy
1: con la
0: amable.
1: La bonita canción de los Askis. Tú eres mi amor.
0: Gracias, mamita linda, muy amable.
1: Por favor, me la pones, porque luego no me la pones.
0: Híjole, qué malo soy, ¿verdad? Gracias, mami. Adiós.
2: Tigrín, muy buenos días.
0: Buenos días.
2: Porfa, una canción de Bronco.
0: Sí.
2: Oro.
0: Órale,
2: para escucharla en este domingo.
0: Órale.
2: Fin de semana.
0: Sale, mi niño.
2: Porfa, te escucho de Paso Grande.
0: Órale, va que va, va. Gracias, hermano, gracias. Señoras, señores, rápidamente, que una y otra cosa. Fíjense usted, hace un rato estaba yo platicando algunas cositas, o más bien algunas reflexiones, y me encuentro con una gran amiga, una gran personalidad. Tengo aquí frente a mí a la doctora Claudia Imelda Ponce, ¿verdad? ¿Cómo está? Qué gusto saludarle, buenos días.
3: Hola, ¿qué tal, Tim? Buenos días.
0: Psicóloga.
3: Psicóloga clínica, así es.
0: Qué gusto de una de las personas quería yo como usted aquí, para todos mis amigos radioescuchas y también para mí, Claudia, ¿verdad?
3: Sí, Claudia.
0: Claudia, ¿cómo le dicen, Claudio o Imelda?
3: Claudia.
0: ¿Cómo le gusta más?
3: Me gustan los dos, pero bueno, toda la gente me dice Claudia.
0: Ok, Claudia, platíqueme rápidamente, mi querida Claudia, ¿por qué algunas canciones nos hacen llorar?
3: Híjole, ya estuvimos platicando mucho sobre eso, porque las canciones nos traen recuerdos del pasado. Justamente le decía yo a Rubén que escuchar una canción nos remonta a una historia, a un contexto de vida, alguna situación que vivimos que nos dejó algo ahí marcado, ¿no? Y entonces cuando la recordamos regresa junto con todas las emociones que nos hizo sentir en el momento.
0: Ay, ay, ay. ¿Cuándo podemos ir a visitar a un psicólogo? ¿Cómo nos damos cuenta de que necesitamos un psicólogo?
3: Pues justamente cuando las emociones, que es algo que no estamos acostumbrados a medir o a analizar, cuando nuestras emociones no se encuentran dentro de nuestra estabilidad, es decir, las emociones van a estar presentes en nuestro día a día, pero son pasajeras. Cuando estas ya se presentan de una forma exacerbada, cuando persiste una emoción como la tristeza, como el dolor, como el miedo, la frustración, y estas son persistentes por semanas, incluso por meses, pues es un indicativo de que algo está mal, de que algo nos está causando un conflicto interno, y creo que ahí es el principal momento en el que tenemos que buscar el apoyo psicológico.
0: Doctora Claudia, creo que a veces tenemos miedo a acercarnos a un psicólogo, porque lo que la gente opina, con todo respeto, dice, es que yo no estoy loco.
3: Sí, sí, es lamentable que en la actualidad todavía tengamos este tipo de estigmas, ¿no? Donde creemos que solamente es para locos, y no, realmente es que todas las emociones que se presentan y nos están generando un conflicto, desde ahí no necesitamos tener un trastorno como tal, padecer alguna dificultad mental que esté ya en un grado mayor. A veces en el día a día nuestras emociones nos conflictúan, nos causan por ahí cierto deterioro funcional en el día a día, y desde ahí es que un apoyo profesional nos puede ser de gran ayuda.
0: ¿La nostalgia es buena o es mala?
3: La nostalgia es una emoción. La nostalgia va a estar presente como cualquier otra de las emociones básicas. Lo importante de la nostalgia es permitirnos sentirla, permitir crear esos recuerdos, lo que nos hace sentir, porque la melancolía no viene solamente de situaciones desagradables, la melancolía viene de recuerdos de personas que estuvieron quizá en algún momento de nuestra vida y fueron importantes, o en algún evento que fue significativo para nosotros. En fin, ahí es cuando se presenta la melancolía. Entonces es importante permitirse sentirla y luego regresar a nuestras vivencias actuales, ¿no? Entonces la melancolía no es ni buena ni mala, es una emoción que se va a presentar.
0: ¿Y la emoción cambia con la edad?
3: Sí, sí, la emoción cambia con la edad, definitivamente, porque las expectativas de vida son diferentes, porque la experiencia nos hace ser personas diferentes. Entonces, lo que para nosotros en algún momento o en alguna etapa temprana nos causó ansiedad, frustración, quizá se fue transformando durante la experiencia y en una etapa o en una edad adulta lo percibimos de otra forma, ¿no? Quizá ya llegue como una forma de melancolía, una forma de recuerdo, pero ya se van modificando. ¿Basadas en qué? En la experiencia, en el contexto de vida y en todo lo que se nos ha presentado.
0: ¿La tristeza es normal al envejecer?
3: No es que sea normal, es que se presenta con mayor intensidad porque es la etapa en la que venimos a presentar pérdidas significativas. Con el paso de los años, comentaba con Rubén también, que con el paso de los años presentamos pérdidas de muchas cosas. Existe un deterioro sí o sí de la salud, existen cambios profesionales, existen jubilaciones, existe este síndrome del nido vacío, entre muchas otras cosas que se van significando como pérdidas. Y esto sí hace que emerja la emoción de la tristeza. ¿Es normal? Es normal. Simple y sencillamente que hay que cuidarla. Hay que cuidar la emoción de la tristeza en que sea algo episódico, en que sea momentáneo, que no se exacerbe, porque en donde existe en tiempo prolongado es donde se puede presentar alguna dificultad más grande.
0: Bien, oiga, ¿y cómo influye la soledad?
3: Pues influye definitivamente en cómo la percibimos, ¿no? Es decir, cómo enfrentamos cierto grado de soledad, porque comentaba también que, bueno, a veces estamos rodeados de personas y nos sentimos solos. O por el contrario, ¿no? Nos podemos estar en un espacio solos y sentirnos vinculados, tener gente que nos valide, gente que empatice con nosotros. Y entonces, bueno, depende y de acuerdo a la percepción personal de cada persona. Okay. Pero la soledad también es importante y es parte de nosotros.
0: Bien, ¿cómo cuidar la salud emocional?
3: ¿Cómo cuidar la salud emocional? Híjole, con hábitos diarios, ¿no?
0: ¿Por ejemplo?
3: Por ejemplo, compartiendo interacción personal, vivencial, empatizar con las personas, alimentarnos sanamente, cuidar de nuestro ciclo del sueño, hacer ejercicio periódicamente, pequeños cuidados que nos van a generar hábitos y satisfacciones en nuestro día a día, aprender cosas nuevas, entender que nunca, no hay ni una edad ni un tiempo, que siempre tenemos la apertura de aprender y conocer algo nuevo y eso nos va a crear satisfacciones y nos va a crear nuevos vínculos. Eso es importante.
0: ¿Cómo pedir ayuda?
3: ¿Cómo pedir ayuda? Sí. Bueno, determinando, ¿no? Si de las cuestiones que estuvimos platicando notamos que hay cierta exacerbación en las emociones, si hay pérdida del disfrute de lo que podemos hacer día a día y sentimos que ya no está o que esta parte se llega a perder, entonces ahí es como una red flag para identificar que a lo mejor algo por ahí está mal, está causando un conflicto.
0: ¿Cuáles serían los puntos para ir a visitar a un psicólogo ya? Así que de plano dices, no, ya tengo que ir a ver al psicólogo.
3: Bueno, es muy buena pregunta. Sería cuando identificamos que las emociones que percibimos y los pensamientos que tenemos en nuestro día a día ya no están siendo funcionales, que ya intervienen en cómo funcionamos, que ya tenemos pérdida del interés en ir a trabajar, en compartir con amigos, donde ya tenemos sobrepensamientos, donde todo el tiempo estamos estresados, preocupados, donde existe una poca tolerancia a la frustración y eso nos está causando un deterioro día a día, ahí es importante.
0: ¿Cómo nos damos cuenta cuando tenemos una depresión?
3: Una depresión, pues la característica principal de la depresión es la tristeza persistente, es la emoción importante que se presenta en una depresión. Esa, entre otras cosas, pero la emoción persistente es la tristeza. Y luego es la anhedonia, que en psicología le llamamos anhedonia a la pérdida de las cosas que antes disfrutábamos y ahora no le encontramos el disfrute. Ese tipo de situaciones donde ya no queremos precisamente convivir, donde el hecho de presentarnos un día más de vida, lavarnos los dientes, bañarnos, cambiarnos, nos está generando un compromiso importante, ¿no? Desde ahí.
0: ¿Qué, para usted, qué es el estrés?
3: El estrés.
0: Todo el mundo andamos así.
3: Todo el mundo anda estresado. El estrés es una condición con la que vivimos alterados todo el tiempo, donde es una sobreaceleración del día a día, donde te cargamos con tanto que se convierte en algo, es preocupación constante, nerviosismo constante, y que bueno, podemos estar estresados ante una dificultad.
0: Sí.
3: Por ejemplo, ante un examen, ante un proyecto de trabajo, ante una situación que se presente, pero ese estrés debe ser pasajero. Debemos estar estresados hasta cierto grado y después, bueno, tiene que venir la calma para que este estrés sea, digámoslo así, o lo llamemos normal, ¿no?
0: Uh-huh. Doctora, ¿y qué consejo le puede dar a los matrimonios que tienen muchos encuentros de pelea?
3: Muchas dificultades.
0: Exacto.
3: Bueno, pues lo importante de un matrimonio sin duda será básicamente la comunicación. Pero si encontramos que hay muchas dificultades de entendimiento, de acuerdos, y que están fallando muchas situaciones por ahí, pues sí es importante acudir a una terapia de pareja. Les va a facilitar muchas cosas: entendimiento, comunicación, resolución de conflictos, acuerdos, todas estas pautas que son muy importantes para poder llevar el día a día en la parte conyugal.
0: Y estar, por ejemplo, con un psicólogo, digo, en este caso con usted, ¿es muy caro?
3: Pues depende a qué le llamemos caro. La situación es que no es tan accesible.
0: Sí.
3: En todos los ámbitos, el sector salud no cuenta, es muy difícil que cuente con psicólogos.
0: Ajá.
3: Entonces esta parte lo dificulta un poco. Pero bueno, siempre el psicólogo planta sus cuotas y hay, creo que hay cuotas accesibles donde podemos todos intervenir y sin problema buscar un acuerdo mutuo.
0: Son varias veces las que tenemos que ver al psicólogo cuando tenemos algún problema, o nada más una vez, o es un cobro también por ir a ver varias veces al psicólogo hasta que te cure.
3: Sí, generalmente el cobro de un psicólogo va a ser por sesión.
0: Sí.
3: Y un proceso psicológico va a depender de los objetivos que queremos alcanzar dentro de la terapia psicológica. También es importante replantear que este proceso requiere una estructura. No es completamente rígida, tiene sus alternativas, sus ramas, pero se arma una estructura y un proceso lleva un periodo de algunos meses y en eso se establece, ¿no? Si el consultante puede ir semanalmente, quincenalmente, por eso le decía que es llegar a acuerdos.
0: Bien, exactamente. ¿Algo que quiera agregarle a todo el público?
3: Nada, agradecer los espacios, que siempre hablar de la salud mental es importante, que hay mucho estigma, que hay que empezar a normalizar esta parte donde debe ser la terapia psicológica como la canasta básica, que que todos debemos acudir al psicólogo en algún momento de nuestra vida y que es importante acudir cuando tenemos ciertos conflictos que no nos dejan funcionar de una manera adecuada, pero no esperar hasta el colapso, no esperar hasta que uno ya no puede con alguna situación.
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3: Ponce, para ser
0: Ponce. Pues muchas gracias, doctora. Yo le quiero pedir un favor muy, muy especial.
3: Dígame.
0: ¿Dónde está su dirección? Ahorita le digo el favor, quiero, es que ando sin dinerillo, entonces quiero un favorcillo. ¿Dónde esté?
3: Sí, nos encontramos ubicados por los sauces, ahí tenemos nuestro consultorio, entonces vía WhatsApp les pasamos toda la información para que ahí nos puedan localizar y les demos toda la información necesaria.
0: Quisiera pedirle un favor, de verdad.
3: Dígame.
0: De verdad. A nombre de todos mis radioescuchas que nos están oyendo en este momento, a mí me gustaría mucho que usted pudiera hacer un descuento si llegaran y dijeran, me mandó el tigrín de la máquina.
3: Claro.
0: Ahí, te mandó el tigrín, entonces me gustaría mucho que les pudiera hacer un descuento.
3: Claro, por supuesto que sí, yo encantada.
0: ¿Se podrá?
3: Esto también, por supuesto que se puede, y esto también pues da apertura a que sus radioescuchas también, pues si sienten por ahí que algo de lo que pudimos hablar en este momento les hizo clic o sienten alguna situación por la que quisieran acudir al psicólogo, por supuesto que sí. Podríamos darles a lo mejor una primera sesión gratis para que puedan analizar su tratamiento.
0: Gracias.
3: Y claro, por supuesto que
0: sí. ¿Sabe una cosa? Cuando la vi entrar me dio miedo.
3: Ah, caray.
0: Porque, ¿sabe por qué?
3: ¿Por qué?
0: Porque porque dije, no, a lo mejor me va a chamaquear, ¿no? Digo, es decir, yo platico mucho con la gente sobre los matrimonios, divorcios, hijos que no respetan a papás, todo esto, sí. ¿No? A toda la gente me gusta involucrarme en las vidas de cada uno de ellos. Amo a mi público, en pocas palabras. Amo a mi público, este público es fiel, los amo definitivamente porque hay mucha respuesta por parte de ellos, ¿no?
3: Sí.
0: Pero yo no soy psicólogo. Yo simplemente ni doy ejemplos, solamente opino, ¿no? Pero cuando lo vi a usted dije, no, pues se lo dije cuando entró, no a la cabina. Yo le tengo miedo porque yo soy una cabina y la palabra locutor depende del loco, ¿no? Del locutor, porque estamos solitos hablando y hacemos nuestras imaginaciones, canto solo.
3: Sí, sí, sí.
0: Estoy solo, ando solo, pero aquí estoy con un mundo de gente, ¿no? Entonces, pues a raíz de esto, pues dije, pues va a decir la doctora, pues vamos a pasar por el tigrín para que vaya con el psicólogo, ¿verdad? Pero no, yo creo que es una labor bien bonita. Serían muchísimos comunicadores los que tendríamos que estar ahí con los psicólogos, ¿no? Sin embargo, hacemos esta gran labor. Yo agradezco mucho el que nos haya venido a visitar en esta mañana, el que haya invitado, el que nos haya prestado esa atención de venir. Y obviamente, pues agradecer mucho. Ya le digo, se lo encargo mucho.
3: Claro que
0: si
3: sí.
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0: Bueno, si se les olvida, no lo anotaron, mándenme mensaje a mí. Yo se los mando con muchísimo gusto. Doctor, es un verdadero placer. Déjeme darle un abrazote, un beso.
3: Muchas gracias.
0: Y discúlpeme mi locura, pero somos igual.
3: Muchas gracias.
0: Gracias a usted, doctora. Gracias, muy amable, muy gentil.

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favor. Que Dios te bendiga. Saludos hasta los Carriles, Coatepec. Para mi esposa Lourdes David y mis hijos Emiliano Rangel, José, Alondra y la canción de Viento y Sol, Par de Anillos, Oda Tigres del Norte, y mi querida esposa, de parte de su esposo Juan José, que te escucha aquí en la finca Todo, Colonia Centro, dice de Coatepec, La Máquina 97.7, La Ley, mi querido Tigre. Salud, mi querido Benito, mi querido Abel, échale garrita, mi querido Benito. Saludos a Panchita Flores, amigo, le mando saludotes también. Saludos a Joseph, saludos a Marían. Saludos a Charito, un saludo, dice para acá, buenos días, mi querido Tigrín, bendito sea Dios, que te permite seguir aquí con nosotros, eres un ser maravilloso, yo te sigo desde que empezaste en la...

0: estamos a ver quién anda por aquí. Hola, hola, buenos días.
1: Te felicito, Tigrín, por ese corazón tan noble que tienes.
0: Gracias, hermanito.
1: Por hacer el bien con los demás y sobre todo por siempre encomendarse a Dios Todopoderoso, que Él es el que nos ayuda, nos da fortaleza en momentos difíciles. Ánimo, todo va a estar bien, primero Dios. Y gracias por compartir estas bonitas reflexiones. Que Dios te bendiga siempre. Señora Lucía Mendoza de Locotí, Huatusco.
0: Doña Lucy, que Dios, Padrecito lindo, mi divino Padre, me la bendiga. Gracias. Hola.
2: A mi hermano, y ojalá me tomes en cuenta para la charolita de carnitas, ¿no?
0: ¡Órale!
2: Porque ahorita sí hace mucha falta.
0: ¡Va, mi hermano, órale! Oye, brother.
2: Muchas gracias.
0: ¿Cómo te llamas? ¿Cómo te llamas, mi querido brother? A ver, escríbeme en este momento. ¡Brother!
2: Ah, y la máquina es la ley. Pero se me estaba pasando, pero me acordé a
0: ti. Te lo voy a regalar, pero gracias. ¿Quién habla, brother?
2: Buenos días, Tigrín.
0: Sí.
2: Hace rato escuché lo que decías, que a veces llega el momento que por una enfermedad o por una situación, pues me llegó mucho en el alma lo que platicaste, ¿no? Que te estás partiendo en mil pedazos para poder resolver esa situación.
0: No.
2: Yo te escuché y me llegó mucho y se me quiebra la voz porque yo estoy viviendo una situación muy precaria ahorita. Me quedé un poco de tiempo sin trabajo.
0: Híjole.
2: Ando en busca, pero como bien lo dijiste y bien te lo digo yo, Dios aprieta pero no ahorca.
0: ¿Siempre?
2: Yo bendito Dios, como decías tú hace rato, unas tortillitas, unos frijolitos y chile, como decía mi abuelita.
0: Sí.
2: O unas tortillitas con manteca y sal. Bendito Dios, eso cae al estómago y con eso se la lleva uno. Pues yo estoy en esa situación similar a la tuya. Espero encontrar pronto trabajo y bendito Dios, tengo una gallinita y un gallo y pues ahí van poniendo los huevitos.
0: Sí, mi hermano.
2: Y ahí vamos bendito comiendo. Dios. Y aparte, escuché la situación de las personas de adultas mayores o enfermas, ¿no?
0: Sí.
2: Nosotros estamos viviendo como familia una situación similar. Mi abuelita, ahorita bendito Dios, el 22 de agosto cumple 107 años.
0: Sí.
2: La que se hace cargo toda la semana es mi mamá, mi tía y mi hermana.
0: Hola, amigo.
2: Entonces yo voy a apoyar en cuanto puedo, fines de semana, ahorita estoy apurándome. Y realmente sí es pesado, pero nunca hay que dejar. Porque mi abuelita en algún momento, cuando nosotros éramos niños,
0: sí.
2: Ella nos apoyó, nos cuidó y nos dio muchos muy grandes consejos. Pues esperemos el 22 de agosto festejar con ella sus 107 años y seguir apoyando a la familia y apoyarnos todos como familia. Pues como te comento, te escuché y me llegó mucho en el alma. Yo te envío muchas bendiciones y que sigamos teniendo en fe en Dios.
0: Sí.
2: Porque Dios es muy grande y nunca nos deja solos. Tal vez en algún momento se nos cierren miles de puertas, pero una puerta se nos abre. Te habla Javier Rendón.
0: Ah, Javier Rendón.
2: Te escucho, yo normalmente siempre escucho pues todas las difusoras, dependiendo en el estado de ánimo en el que me encuentre.
0: Gracias, papi.
2: Y con mucho gusto escucho todas. Como te digo, te mando muchas bendiciones, cuídate mucho y gracias por el excelente programa que tienes y ahora los que estás cubriendo. Muchas bendiciones, cuídate mucho.
0: Okay.
2: Que Dios te bendiga.
0: Mi hermano, gracias. Lánzate por tu...
2: Ah, y la máquina es la ley. Se me estaba pasando.
0: Oye,
2: pero me acordé a tiempo.
0: Ve por tu charola, mi querido brother. Yo sé lo que me estás diciendo.
2: A mi hermano, y ojalá me tomes en cuenta para la charolita de carnitas, ¿no?
0: Ya estás.
2: Porque ahorita sí hace mucha falta.
0: Ya está, gánatela, brother. Gracias.
2: Órale. Muchas gracias.
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3: Y ahora viene el acordeón.
0: En típico altolucero. Gracias a mi querido Javier Rendón Hernández. Gracias.
3: Bien,
0: agarran sus parejas. Te mando pareja, un abrazo, gracias. 11:40. 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

0: por mensaje de audio, ¿sale? Me voy rápidamente con los últimos saludos de esta mañana.
1: Buenos días, Tigrín. Yo también no tengo mamá, pero tengo gusto y que me pongas en la canción del cangrejito playero. Aquí en Cosolapa, municipio de Tututla, soy la señora Hipólita Vallejo Ochoa.
0: Muchas
1: pero
0: gracias.
1: Pero lo la pones tú, Tigrín, y que Dios te bendiga.
0: Adiosito lindo, amén, gloria.
2: Hola,
0: a Dios.
2: Hola, Tigrín, buenos
0: hermanito,
2: días.
0: Hermanito, buenos
2: un
0: días.
2: Un gusto escuchar tus bonitas reflexiones.
0: Gracias, papito lindo.
2: Escuchar estos bonitos temas que das a través de la máquina 97.7. Quiero mandar saludos para todos tus radioescuchas, especialmente para la señora Carmen Cortés, que nunca se pierde tu bonita programación.
0: Gracias.
2: Escuchando tus bonitas reflexiones, también para su esposo. Está un poco delicado de salud, mi Tigrín.
0: Gracias.
2: Y bendiciones, excelente programación. Dios te siga bendiciendo con muchos años más para seguir alegrando todos los rinconcitos donde llega la señal de la máquina 95.
0: Gracias, papi.
2: Porque la máquina la purita ley. Excelente programación, mi Tigrín.
0: Gracias. Saludos. Dice para acá, bueno, sí, Tigrín, un saludo fuerte aquí. Andamos escuchando en San Martín, Quilotepec. Escuchándote como cada domingo la familia Cabañas Luna. Gracias, familia Cabaña Luna. Dice para acá, aquí escuchando la máquina 97.7 desde Canadá. Saludos cordiales, un saludo grandotote. Ojalá me puedas poner algo del Super Show de los Vázquez. Dice para la familia Axol García, y así me podrían poner la canción de los el Super Show de los Vázquez. Bueno, muchas gracias. Saludos a mi compadrito Ignacio Martínez Guarapo y sus cocos ahí en el crucero. Le mandamos saludos, cómo no, con todo gusto. Saludos, Guarapo. Un saludo a Guarapo, mi compadre. Saludos, compadrito del alma. Un saludo al maestro de maestros. Gracias a mi querido Tito Carreto. Saludos, hola.
3: Tigrín, buenos días. Oye, ¿me podrás poner la canción de los Tigres del Norte? Ni parientes somos, por favor.
0: Órale.
3: Aquí en el Arenal, la máquina 97.7 es la ley.
0: Dice para acá, buenos días, Tigrín. Saludos para los amigos que escuchan en Huautla de Jiménez y para los compañeros que laboran en Autotransportes María Sabina, que circulan en Huautla a la ciudad de Oaxaca, capital. Un abrazo, saludos de parte de tu amigo de siempre, Noé Díaz. Gracias, mi querido Noé. Rápidamente, dice Tigrín, ¿cómo se llama la canción que está sonando de Rayito? Ay, Dios, ¿cuál será esa? Déjame te checo para acá. Buenos días, Tigrín, por favor. Saludos a Alexandra Bonilla de parte de Arturo Guevara. ¿Cómo no? Con todo gusto. Hola, hola, ¿qué pacho?
4: Hola, mi Tigrín, muy buenos días. ¿Será que me puedas poner, por favor, la canción de Los Caminos de la Vida, por favor? Con saluditos para todos, pero especialmente para mi amiguita Minerva, para José Ramírez y para Nando Martínez. La máquina es la ley, con mi Tigrín.
0: Gracias, saludos, mi querido Abelito. Dice Tigrín, estoy trabajando en domingo. Gracias, Abelito. Tigrín, las mañanitas aquí en Tenampa para mi cuñada Abby, que cumple años. Pone, dice por acá, la canción de Quinceañera de Nativo. ¿O cómo dice ahí? Nativo. Órale, va, que va, gracias. ¿Quién anda por acá? Hola.
5: ¿Me puedes poner, por favor, la canción de La Brujita de la Cruz Roja de San Marcos, por favor? La Cruz Roja de San Marcos, gracias.
0: A ti, amiga, gracias.
6: Hola, mi Tigrín, bendecido domingo, muchas bendiciones para ti. Mira, por la reflexión que escuché, pues Diosito te pone pruebas hasta donde él cree que tú vas a poder, no te va a poner más ni te va a poner ni menos. Diosito, él sabe hasta dónde puedes llegar a soportar. Diosito te pone muchas pruebas y Diosito nunca te deja solo.
0: Es
6: muchas correcto. Bendiciones, soy la Sirenita, ¿me puedes poner, por favor, Amor Añejo? Aquí en Los Pinos, 97.7, es la ley.
0: Gloria a Dios, gracias. Saludos, dice, para la señora Raquel Gamboa en Colonia de los Almendros. Dice, a Paso del Macho, Veracruz, que está cumpliendo 50 años. Dice por acá, mató media vaca, 3 marranos, 5 pollos y un guajolote. Ahora, con la canción Página Más de Cadetes de Linares, por favor, gracias, mi querido Tigrín. Dice por acá, buenos días, Tigrín. Hola. Buenos días, Tigrín, que Diosito te bendiga siempre. Me encanta cómo hablas, porque tus palabras me llegan. Yo soy madre soltera y a veces me las veo difíciles. Le agradezco mucho a Diosito que me da otro día más de vida y me encanta escucharte todos los domingos. Bendiciones, porque tienes otro trabajo y te voy a escuchar. Si Dios quiere, te escucho en la colonia Revolución. Muchas gracias. Dios me la bendiga. Dice por acá, buenos días, Tigrín. Diosito te bendiga siempre. Bueno, muchas gracias. ¿Qué dice por acá? Dice, Dios te va a multiplicar tus buenas acciones, Tigrín. Muchas gracias. ¿Qué dice la gente por acá rápidamente? Ya me voy. Estoy regalando la última
7: charlita. Buenos días, Tigrín. Soy Jaime. Por favor, poneme la canción de José José. Vamos a darnos tiempo. También le quiero mandar un saludo a mi papá Jaime.
0: Gracias, hermano, gracias. Rápidamente, primera persona que me diga a través de WhatsApp. porque ya me voy. Tengo 2 minutos para regalar la última charolita que me queda. Nada más que me ponga, estoy escuchando al Tigrín y quiero una charolita de típico al Tulucero. Le regalo la charolita rápidamente. Sale, vale, la primera persona que se reporte. Saludos y felicitaciones a la señora María Eugenia García, dice Tapia, que cumple años, nos escucha en la colonia Loma Chapultepec, en Huautla de Jiménez, Oaxaca. Felicidades desde parte de toda la familia García. ¿Cómo no? Díaz García, gracias. ¿Cómo no? Con todo gusto. Y aquí está el audio. Ya vamos a ver quién anda por aquí, porque ya me voy.
8: Estoy escuchando a Tigrín, quiero la charolita.
0: Y no puso ni su nombre. ¿Cómo? Imagínense cómo se la voy a regalar a mi brother si no pone ni siquiera el nombre, miren.
8: Estoy escuchando a Tigrín, quiero la charolita.
0: Y luego el nombre, ¿a quién se la regalo? Nos quedamos en las mismas. Por favor, híjole, pues vamos a tener que... Ya, lo voy a tener que me voy a tener que ir con la siguiente llamaduca, porque pues miren, no me ponen su nombre completo. No me ponen el nombre ni siquiera completo. A ver, ahí está, vamos a ver.
9: Tigrín, yo quiero la charolita de Juan. Soy Juan Carlos Solano.
0: Eso, Juan Carlos Solano, ganador, mi querido Juan Carlos Solano. Así tan fácil era de ganársela, mi querido Juan Carlos Solano. Ya eres ganador. Ok, vamos a anotarte. Así de fácil, Juan Carlos Solano. Ahí está, mi querido Solano. Juan Carlos, gracias, ganador. Vientos huracanados, muchísimas gracias. Señoras, señores, no me da tiempo de verdad de mandar todos sus saludos ni complacencia. Le pido una disculpota, gracias. Yo me voy, por mi parte ha sido todo. Su servidor y amigo Andrés Zapata, el Tigrín. No me resta más que decirles, por favor, por favor, sean felices. Si no lo son, traten de serlo. Gracias. Cuando me encuentre en la calle, salúdeme.

hermosa Panchita Flores. Saludos, Elsie Iris. Saludos cordiales a doña Carmen Bautista. Saludos a mi querido Abelito Domínguez.

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0: Gracias. Gracias, Señor, por este nuevo día que tu misericordia me concede. Que sea para tu gloria el bien de mi prójimo y el propio. Y ahora, Señor, ayúdame. Ayúdame a hacer bien mi parte en tu plan de hoy, Señor. Ayúdame a recordar que hoy no pasará nada. Que juntos tú y yo no podamos superar. Señor, dame mente para pensar solamente el bien, ojos para ver solamente el bien, oídos para escuchar solamente el bien, lengua para hablar solamente el bien. Y finalmente, Señor, dame un corazón amplio para amar y perdonar todo, todo por amor a ti. Amén. Bueno, pues mis amigos, ya estamos por aquí nuevamente, como siempre digo y diré, gracias a Dios que nos concede el privilegio de la vida y la salud. A nuestra siempre admirada y estimada Carol. Oye, ¿de veras tienes pegue, Carol? Yo creí que no te conocía más que yo, pero no, sí. Por doquiera que voy. ¿Y cómo es? No, muy amable, muy linda, etcétera. Yo les hablo bien de ti.
1: Gracias,
0: siempre.
1: Gracias, Miguelito.
0: Y no lo hago por cortesía, sino porque es la purititita, ¿verdad?
1: Gracias, don Miguelito.
0: Y la atención, pues ya ni se diga. Y la cortesía, pues va también. Sí, caso en serio, casi es raro que vaya a alguna parte donde no saben que estoy aquí, pues obviamente no, pero en los lugares no. Ay, sí, caro, ¿no? Pero es caro, gracias a Dios que me concede el privilegio de estar un ratito aquí echando lengüita, tu compañía siempre, pues imprescindible. ¿Tú qué se fue? ¿Quién es?
1: Tigrín.
0: Tigrín, no, pues eso. No, ayer le mandaron besitos de coyolillo al Tigrín. Fíjate, Carol, hablando, mira, me está llegando una llamada que es la primera de un amigo excelente a quien ayer, con todos los merecimientos artísticos que pueda tener una gente, le hicieron su reconocimiento por parte de sus hermanos, mis amigos también, los Superlamas, en un evento nada menos que en el Merititito Parque Juárez. Fue una... Ahí los que tengan el celular y vean ahí los fotos, son una cantidad de... Se llenó toda la, sí, esa parte, se llenó de admiradores, obviamente de Superlamas, pero seguramente por estar presentes en este homenaje merecidísimo a mi amigo Paulino Vázquez, se emocionó, estaban sus hijos, sus hijitas, su hijo Bobby y... sus hermanos, obviamente, todos ellos conmigo muy amables, como siempre. Y pasamos un rato, yo estuve poco tiempo porque tenía, más que una parte de compromiso, tenía una preocupación y dije, no, pues yo a lo que vine, me hizo una semblanza mi amigo Alejandro, sobrino, más o menos de lo más destacado de Paulino, de cuando empieza, desde los 10 años empezó tocando el güiro. Bueno, ya el que nace con ese don, pues desde chiquillo se manifiesta. Y Paulino, sin duda, aparte de ser un muy buen músico, porque de eso no hay duda, como persona es todavía mucho mejor como persona, porque es muy humilde, porque es muy sencillo, porque es muy agradecido y porque tiene una fe realmente admirable. Y querido Pablo, pues estoy ahí presente, cuando me tocó hablar, pues hasta se le escurrieron las, diríamos, hacía manera de guasa, las de cocodrilo, se escurrieron sus lágrimas, con todo respeto, y me atreví a decir este versito que alguna vez yo lo hice por alguna situación especial, personal, pero que creí que era oportuno. Y lo voy a repetir. Dicen que llorar no es cosa de hombres, mas este sentimiento puro y sano es válido cuando las lágrimas brotan del alma. Creo que es cierto, Carol.
1: Es cierto.
0: Bueno. Bien, Pauli, pues creo que me estás escuchando. Una felicitación aquí a través de la 97.7, La Máquina, que es la ley. Ahí estuvieron personajes de la... Bueno, más no hablemos de política, de las autoridades municipales, una damita muy gentil, por cierto, encargada de las cuestiones culturales, y otro joven que estaba conduciendo el evento. En fin, todo bien, mis amigos los Superlanos, y modestia aparte, ¿vieras qué cantidad de gente me habló ahí también? Gracias a Dios. Yo no fui de colado o de invitado, pero gracias a Dios me dio mucho gusto saludar a un sinnúmero de amigos. Entre ellos, ¿quién crees, Caro? Te vas a espantar, te vas a sorprender, agárrate bien. Nada menos que nuestro amigo Jero Villanueva. Ahí estaba el gran Jero.
1: Órale.
0: El gran Jero, no porque una granja, sino porque es un tipazo, mi amigo. Jero, pieza clave, indiscutible de los arrolladores y espectaculares Sembers, y muchos amigos más músicos que el Guarapo, y bueno, ya no sé quiénes más, porque no me dio tiempo de apuntar, y amistades, en fin, pero eso es aparte. Lo importante, importantísimo, y el motivo fue la presencia y el homenaje a mi amigo Paulino Vázquez Carreto. Y ahora sí, Carol, pues si quieres empezamos con la trompeta de Don Ray, ¿qué te parece? ¿O tenemos otra?
1: Bueno, Norma, la de Guadalajara.
0: Norma, sí, perdón. Para mi amigo Danielito Morales Solís y para Don Modesto Aguilar, ahí va, completititita, Norma, la de Guadalajara.

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3: Bueno, pues después de este mensaje a nuestros amigos allá en el vecino estado de Oaxaca, quiero enviar un tema que fue ayer, digamos, el marco musical para la presentación y el homenaje a mi amigo Paulino Vázquez. Se trata de La Trompeta de Don Ray. Claro, Paulino y su danzonera.

Bueno, pues mi estimado Paulino, estoy segurísimo que nos está escuchando allá en casita. Para su hijita, supongo que quien me contestó fue su hijita, le mando un saludo y mi reconocimiento. Es que lo que se siembra es lo que se cosecha. Y Paulino supo sembrar cariño, respeto, amor. Eso es lo que está cosechando de parte de sus hijos, principalmente sus hermanos, y de quienes tenemos el honor de tener alguna buena amistad con Pauli. Yo lo puedo decir con toda sinceridad, porque para mí es una persona admirable. Bien, mi Pauli, pues gracias por la invitación también, por haber estado ahí presente en un tan singular y especial evento. Tengo por aquí un mensajito del Chicuil, mi Chicuil, amigo de mi estimado Mario, allá en la calle de Jamaica, y me dice que hoy es cumpleaños de su mamita, doña Elena. ¿Le pudieron mandar? Claro que sí, mi Chicuil, no falta más. Felicitaciones de todos sus hijos, me dice así, y lo creo sinceramente, que la queremos mucho. Es el mensaje de mi amigo Chicuil para usted, señora Elenita, doña Elena, que nos pide mi amigo Chicuil que la felicite, y aprovecho por ahí el viaje para saludar a mi amigo don Mario en la calle de Jamaica. Viene un tema que ayer estuvimos, no ayer, no antier, antier fui al Rachito de las Ánimas a compartir un rato con un amigo de primera, de verdad, de primera. Dirá usted que tengo puros amigos de primera, pues es cierto, gracias a Dios. Que alguno costo que no sea de primera se cuele, pues ya ni modo, pero para mí son amigos de primera. Y me refiero a don Porfirio Bonilla. Don Porfirio Bonilla, a sus hijos, a Manuel, a Ulises, a Omar, su yerno, a su nietecito, en fin, a toda la familia que estaban ahí reunidos. Había un sinnúmero de personas de diferentes lugares. A nuestro amigo también ahí presente, Ramón Herrera Velázquez, me pidió una canción, más adelante la ponemos si quieres verme llorar. Y ¿a quién más? Mi amigo, bueno, él no estaba ahí, pero también es muy cerquitita, mi amigo Elías, que el 25 se prepara ya para la fiesta en honor a Santiago Apóstol. La señora Mirna, a Pedrito también, a nuestro amigo, a ver si no me equivoqué, Adel Bonilla de Minatitlán. Estaba también el más guapo de los yernos de don Porfirio, que él viene allá de Orizaba con su familia, ¿verdad? La hijita de don Porfi. Para el buen Orlando y a la familia Alfonseca. Si me equivoco un poquito, me disculpan, pero apunto en una servilleta y después, a veces a la hora de leer, no le entiendo del todo. A la señora José, un saludo de parte de Maximino. Y este tema, dedicado muy especialmente para usted, don Porfi, como queramos, y para sus hijos, a Ulises, a Manuel, a Omar, de los que recuerdo de momento. Mar y Cielo, los hermanos Martínez Gil.

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0: tema de los que no se olvidan es este con Lisa López. Si quieres verme llorar complacido, nuestro amigo, ya no recuerdo quién, me lo pidieron allá en el ranchito de las Ánimas, donde vuelvo a saludar a mi amigo don Porfirio, a sus hijos, Manuel, Ulises, y a un sinnúmero de personas que estaban ahí de diferentes lugares, de Orizaba, de Minatitlán, parientes obviamente de don Porfi, a los guapitos, bueno, a la señora José, a Maximino también, a mis amigos de Mozamboa, en fin, tanta gente que si alguien se me olvida, pues una disculpa grande. Y, perdón, ahora voy a cambiar de rumbo. El día de ayer estuvimos, me invitó mi amigo Jorge Zamora, a Coyolillo, a un festejo de 15 años. Fuimos muy, muy bien. Su hijo, ya ni se diga, el buen Jorge Armando, todo bien, comida deliciosa, abundante, podría decir que hasta de sobra. No sobra la comida, pero fue algo realmente increíble. Vi llegar gente y más gente y más gente, y para todo el mundo había atención y había alimentos de sobra, o más que de sobra, suficientes para todos los invitados a este festejo de una muchachita que se llama, bueno, ahorita no me acuerdo el nombre. Ahí estuvimos, gracias a Dios, un buen rato. Por ahí apareció de momento nuestro amigo de allá de las 6 de enero, que también compartimos un ratito con el buen Jorge, pues ya ni se diga. Y también, repito, un sinnúmero de amigos, entre ellos los integrantes del grupo Milagro, si mal no recuerdo, ay Dios mío, ¿dónde puse la lista? Por acá está, bueno, híjole, a ver, acá está, el grupo Milagro, grupo, mis amigos del grupo Milagro, allá en Coyolillo, Actopan, a Bardomiano, al Pelón, a Max, dice aquí me escribieron, creo que en ruso, cantante del grupo Milagro. Saludos, amigos, especialmente hasta Coyolillo, de aquí en la Máquina Tropical, con pusieron un servidor, muchas gracias. Al buen Irving, al señor Silvio, a la familia Carranza, a nuestro amigo el Chino, que también nos había invitado al mismo festejo. Él tiene un modesto puestecito ahí en el Parque Juárez, siempre ha sido muy amigo, muy gentil, muy amable. Y repito, a mis amigos del Grupo Milagro, a Maxi, a José, a Huicho, a Foncho, a quién más. Estos ya son acá en Jalapa, sí. Bueno, aquí cerquita. Mi estimado Huicho, buenas tardes, Huichito Contreras, saludos cordiales. A mi estimado Foncho, allá en la vecina Banderilla, el estilista, su mamita doña María Los Ángeles. Y a mi amigo Félix Vázquez, que cumplió sus 98 añitos hace 8 días. Lo felicitamos. A mi amigo Neto también. Nuevamente a don Porfi, a doña Forti, Por ahí estaban también amigos de la Mesa de Guadalupe. Queda relativamente muy cerca, muy cerca. Y no tuve la curiosidad de apuntar los nombres, pero había también personas de allá de la tierra, doña. Hasta me dijeron, oiga, usted saluda mucho a una persona de la mesa, pues doña Forti, ya ni se diga. A mi amigo Zacarías y para Alejandra también, ellos son del Coyol, Coyolillo, la familia Madaí. A ver si no soy mal, perdón. Familia Madaí López, a Noé López. Gracias. Ellos, repito, personas amables, atentas de allá, de Coyolillo, donde mi amigo Jorge me invitó a este súper agasajo. Muy bien. A nuestro amigo, también allá de Coyolillo, José Maximino, muchas gracias. Y ya nos invitaron para otros 15 años. A ver, que Dios quiera y estemos bien. Ya los demás, los de menos. A los maestros, ya con esto termino, José Leonardo Montiel Grajales y Judith Guadalupe López Muñoz, de los Ídolos, amigos de los Ídolos, también hicieron acto de presencia. Y pues ya estoy súper invitado para el próximo 25 de julio, primeramente Dios, allá en la tierra de mi amigo don Elías Muñoz, en Chicoacen, fiesta en honor al señor Santiago. Primero Dios, siempre antepongo primero Dios, pues allá nos veremos, mi estimado Elías, un cordial saludo. Ah, y antes que se me olvide, desde Yecuata a la licenciada Marta Leticia Bautista, a Magali y Miridiana, ellas cumplen años. Ay, si no fuera mucha molestia, te pido unas mañanitas. Dice, bueno, soy la licenciada Marta Leticia Bautista, por favor, felicitar a mis sobrinas que hoy cumplen años, Magali y Viridiana Bautista Rosas. Felicidades, la licenciada es hermana de mi compadre Margarito, y pues las hijitas de mi compadre Margarito, mi compadre Rosita también. Mañanitas para Viridiana y para Magali. Magali.
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0: Bueno, pues complacida la licenciada Marta Leticia Bautista y complacido mi estimado compadre Margarito. Y ya quedamos, compadre, primeramente Dios, por allá nos veremos un poquito más tarde. Muchas gracias, Carol. Con la que sigue, viene la que conviene, y con esa continuamos los domingos del ayer. Eso es el trovador del campo, don Luis Pérez Mesa. Son esas

viejo. Me presenta aquí la cuenta. Aquí debes 20 pesos de la renta de unos bueyes, 5 pesos de magueyes, 3 pesos de una coyunda, 5 pesos de unas cunas, 3 pesos no sé de qué, pero todo está en la cuenta. A más de los 20 reales que sacaste de la tienda.

te tocó. Le respondí yo muy triste, el patrón se lo llevó, por lo que debe la hacienda, pero me dijo el patrón que contara con la tierra. Ahora voy a trabajar para seguirle abonando 20 pesos 10 centavos, son los que salgo restando, me dice mi prenda más. No trabajes con ese hombre, nomás nos está robando. Déjate ya de que si uno ven hace confesiones, que no ves a tu familia, que ella no tiene calzones, ni yo tengo ya familia, que ella no tiene calzones, ni yo tengo ya faldilla, ni tú tienes pantalones, mejor métete agrarista. Anda con el comité, que te apunten en la lista, que no ves a mi compadre, a su hermano y a su yerno, están sembrando muy a gusto tierras.

vamos a continuar en esta tarde con otro sabrosísimo danzón. Pues si es con Paulino, nos lo echamos con Paulino. Y saludos a mi amigo el muñeco. Pudiera ser. ¡Ey, Pinito! A ver si está por ahí. Mi estimado Taquito, no me espantes. Ahora te me separaste muy feo, ¿o qué? ¿Ya te regañan o se enoja alguien o qué? No, no. Ah, más. Sea lindito mástil, valga. A mi muy buen amigo de allá de Acatlán, Veracruz, Don Eusta. Y para el Miserias también un saludo. Para el buen Maquis. A mi amigo Don Alejandro Luján, que se me cortó la llamada, Don Alejandro. Don Alejandro, no, Don Arnulfo. Ay, Miguelito. Don Arnulfo, buena tarde, buena suerte, muchas gracias. ¿Quién más? ¿Quién más? A Don Modesto Aguilar, nuevamente un saludo. El hombre del buen jamoncillo. Y para mi estimado joven amigo taxista, Danielito Morales Solís, de allá, de Trapiche del Rosario, Veracruz. Y ahora sí, Carol, pues continuamos con este súper especial tema que mis amigos lo van a disfrutar, sobre todo los amantes de su majestad, el danzón. ¡Ey, Pinito!

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inmediatamente este tema hermosísimo con un mensaje grande dedicado para mi excelente amigo don Angelito Juárez y sus dinámicos de El Lucerito. Amigo Jorge, Jorgito Rodríguez, saludos.

0: ¿Desde dónde cree usted? ¿Desde Naolinco? Sí, es en Naolinco. Mi compadre Arturo, compadrísimo, mucho, muy querido, muy estimado, un gran amigo, de todo corazón lo digo. Repito, yo tengo buenos amigos, muy buenos amigos, porque me han tratado muy bien, por eso sencillamente puedo hablar de muy buenos amigos. Empezando por Abecedario, ya para qué le cuento a usted. Saludos, compadre, gracias a mi comadre Yoli igualmente. Y caray, pues no, por esta vez va a ser difícil acompañarte, compadre, ni hablar. A mi amigo Maxi y a José nuevamente, al grupo Milagros allá en Coyolillo, al compadre Arturo, nuevamente a la licenciada Marta Leticia Bautista, sus sobrinitas muy queridas, Magali y Viridiana, mi ahijadita. Magali, saludos, buena tarde. Y nos vamos con unas mañanitas especiales para un amigo súper especial. Me refiero a don Arnulfo Luján. Don Arnulfo Luján, ampliamente estimado en el círculo del mercado, los tianguistas, todo ese trabajo. Él ha sido un hombre dedicado al comercio de los cítricos, de gran estima, y un señor para quien yo únicamente tengo que hablar con respeto. Don Arnulfo, felicidades, y ahí están sus mañanitas chiquitas, pero de todo corazón.
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0: Y ahora después, pues nos vamos con la que viene, que es la que conviene, y además la que sigue, ya la tenemos lista.
2: Sentimientos.
0: Con los montañeses del Álamo, del Álamo, perdón, compadre, perdón. Estoy peor, creo que en otros días. Saludos, compadre Arturo.

0: los temas favoritos, que también lo quiero dedicar a mi amigo Nanulfo Luján, es este, que aprovecho también enviarlo para mis amigos Armando Rendón y Andrés Bautista, mi amigo Don Eusta, que ya apareció, estaba perdido. Bueno, perdido para mí, no se pierde. Ahí va con el Miserias, el famoso Miserias, un saludo. Y no sé si también vaya Maquis, y si no va, pues también un saludo a mi amigo Juan Méndez, Juanito Méndez, vecino de Esteban. No, hay mucha gente que apunta y ya después se me va un poquito la onda. A mi amigo Milo, mi estimado Milo, y a mi tocayo Miguelito, ellos son hermanos, muy buenos hermanos, y se dedican a los trabajos de pintura y laminación. Ahorita está en su poder mi caribita, que tuvo por ahí un problemita, y pues gracias Milo, gracias tocayo Miguel, él nos escucha por allá en Carrizal, municipio de Juchica de Ferrer. Tocayo, que te sigas divirtiendo, y ya primeramente Dios, ya vendría a chambear, ¿no? Pues sí. No, sigue. No, vente, tocayo, vente para acá. El lunes, si Dios quiere, platicamos por acá en vivo, tocayo Miguelito y Milo, los hermanos que saben trabajar y saben ser muy buenos hermanos, tanto Miguel con Milo, Milo Miguel, y mi tocayo, repito, en Carrizal, municipio de Juchique de Ferrer. Ya que hablé de Juchique, por allá nuestros radioescuchas, que estoy seguro son innumerables, un saludo a todo el municipio, al extenso municipio de Juchica de Ferrer. Y ahora sí, Carol, vámonos. Tema para mi amigo Don Rosendo Rodríguez, de allá de Tlacolulan, mi casita de paja.
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Después de este hermosísimo tema bailable con la orquesta de Mariano Mercerón, saludos a mi estimado amigo Cuthberto. Cuthbertito, ya tiene días que no te veo. Por ahí déjame una foto para no olvidarme, ahí con el amigo Don Eusta y a su esposa, con todo respeto, a Charito, a su mamita Doña Zenaida y por supuesto a la tía Gloria. Mi estimado Cuthbert, espero que todo esté muy bien. Y a mi amigo, de veras, qué pena estar olvidando saludar a mi amigo José Luis, que también estuvo presente, le dieron un reconocimiento de parte del Sindicato de Músicos a nuestro amigo Paulino Vázquez el día de antier, donde se le hizo su muy merecido homenaje. Igualmente saludo a mi amigo Jerónimo Villanueva, nuevamente a mi amigo Jero. Él recordó que sí fue una frase que yo se me ocurrió y que les cayó bien a los embers y hasta la fecha la utilizan en muchas de sus presentaciones. Yo dije los espectaculares y arrolladores embers, y lo siguen manejando, y él lo recordó, mi amigo Jero. Gracias, Jero. Saludos ahí al buen crucecito, que pues es el jefazo, ¿no? Entonces, ajá. A mi amigo José Luis del Sindicato de Músicos, nuevamente a mis amigos de Coyolillo, especialmente a la señora Chía y al popular Pelón, los abuelitos de la quinceañera, y bueno, tanta gente que sería imposible. Ya tengo otra invitación para unos 15 años más adelante. Estimado Jorgito, un saludo cordial para Yoli, naturalmente, y mi sobrina. Y para el sobrino que ya me dicen que está en Naolinco. Así que un saludo para ellos, para ti, mi Jorge, a tu hijito Armando. Buen tipo, sin duda alguna, un muy buen tipo, un hijo realmente del cual estás muy orgulloso con todo mérito. Él es también Jorge Armando. Y ahora sí, Carol, nos vamos con Albricia, tema romantiquísimo de Colines. Estimado, muy estimado amigo allá en Chicoacen, Don Elías, buenas tardes.

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1: Otro de los tríos que dejó huella, y con este quiero saludar nuevamente a mi amigo, el popular Victorino, el de la camioneta verde, y a don Victorino Castizo acá en Jalapa, que por cierto es un panadero. Oiga usted, hablando de panaderos, caray, don Pedro, una disculpa, don Pedro, se me estaba usted borrando de la lista, qué barbaridad. Don Pedro Domínguez, allá en Acatlán, siempre, siempre atento, amable y generoso. Cuando vamos a su hogar, compañía de mi amigo don Eusta, siempre una atención inmediatamente, pasen, siéntense, un refresquito, etcétera, o alguna otra cosa de los que traen los mahuistecos, pero el caso es que don Pedro nunca nos deja así con una, nada más un saludo, ¿no? Siempre generoso, atento, y como persona, un hombre mucho, muy estimado en la tierra de mi amigo don Eusta, don Pedro Domínguez. Hablando de don Eus, está ahorita en Almolonga, un saludo por ahí al Miserias, al Maquis, también posiblemente se encuentre ahí, hermanos, ¿sí? Bueno, un saludo a mis amigos allá en Almolonga, y ahí cerquita, ay Dios, ya me quedo porque se me fue el nombre, de un amigo que tiene criadero de mojarras y que me ha invitado. Montero, el sobrino de mi compadre Felipe, que ya descansa en paz, se me fue el nombre, a mi amigo, a su esposa, con todo respeto, también fuimos a su fiesta hace unos cuantitos meses, y gracias, ya me acordaré del nombre en un momentito. Mientras tanto,
2: el preso número
1: 9.

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Y seguimos con los domingos del ayer. Nuevamente mi saludo para agradecer la atención de la licenciada Marta Leticia Bautista, hermana de mi compadre Margarito, y saludando a Magali y a Viridiana. Las dos cumplen años hoy, precisamente Magali y Viridiana, y primeramente Dios, por allá nos damos una escapadita. A nuestro amigo El Pelón, a la señora Chía, abuelitos de la quinceañera, un saludo. Como no, nuevamente al Grupo Milagro, saludos muchachos. Adelante. Y a mi amigo Amado Montero, ya me acordé, Amado, perdón, se me fue el nombre de momento, en su criadero de truchas, ahí cerquitita de Almolonga. La verdad no recuerdo el nombre, pero ahí Amado me ha invitado, su esposa igualmente, para ir a echarnos unas truchitas, pero pues no se ha dado, se va a dar primero Dios. Y ahora sí, Carol, adelante, caminante. Entre los bribones, mi estimado Pauli, para que sufra.

0: recordando a los bribones el tema, usted seguramente, que es persona de más o menos de mi edad, la fue cantando completita, Sentencia. Una vez más, mi saludo para mis estimados amigos que me escuchan allá en mi tierra, en Naolinco de Victoria, Veracruz. Mi compadre Arturo, como la nariz por delante, compadrito, gracias. De ahí, pues, a todos, por con afecto, a mi amigo el pan de huevo, ahí al buen Chóforo. No sé quiénes más están ahorita en ese momento, pero para mis paisanos, amigos, allá con el popularísimo y estimado pan de huevo, un saludo. Y para mi amiga, otra, mi amigazo, don Ernesto Barradas, hermanito del compadre Arturo, muchas gracias. Allá en San José Miahuatlán me pidieron saludos, que para todos San José Miahuatlán un saludo, la tierra de mi inolvidable don Celestino Suárez Rivera. A la señora José también un saludo, a Maximino, y si alguien por ahí falta, pues ya al ratito les seguimos. Vamos con
1: La Mal Sentada.
0: Ahí está. ¡Órale, Maquis!

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sin duda un perdón, súper éxito. Claro, el autor es José Alfredo Jiménez y en este caso interpreta Miguel Aceves Mejía, por supuesto, con el mariachi Vargas de Tecalitlán. Nuevamente a mi amigo Paulín, un saludo. Felicidades, Pauli, por tu merecidísimo homenaje el día de antier. A mi amigo Danielito allá de Trapicha, don Modesto Aguilar, don Modes, gracias. Doña Forti Castillo Mora, allá en la Mesa Guadalupe, gracias. A nuestro amigo, una vez más con afecto y respeto, su cumpleaños, no supe bien cuándo fue, pero acaba de pasar, don Arnulfo Luján. Nuevamente, don Arnulfo, felicidades. Y a nuestro amigo José Luis del Sindicato de Músicos, gracias. A Jero Villanueva y tantas gentes que sería imposible recordar en el homenaje a Pauli, que por ahí también me honraron con su saludo. A Olguita, ay, sí, Olguita no podía fallar, estaba como la nariz por delante. Al buen Chompito, a mi estimado Huichito Contreras, saludos, Huicho. A Foncho, naturalmente, mi amigo estilista. Al popular Guarapo, que también se dio su escapadita. A mis amigos de Juchique de Ferrer, muchas gracias. A mi tocayo Miguel por allá, su hermanito Milo. Y ya para terminar, a los maestros José Leonardo Montiel Grajales y Judith Guadalupe López Muñoz de Ídolos Veracruz. Muchísimas gracias. El 25, don Elías, allá nos vemos, primeramente Dios, siempre primeramente Dios. Y finalmente, una vez más, a mis amigos del grupo Milagro en Coyolillo, a Bardomiano, al Pelón, al Max, el cantante, en fin, saludos del grupo Milagro. Claro, pues con esto me despido, el tiempo se nos acabó, se nos agotó totalmente, y solamente me resta, en primer lugar, darle gracias a Dios sobre todas las cosas y primero que todo por el privilegio de la vida y la salud. Si Dios me concede el privilegio de poder estar con ustedes, repito, con vida y salud, nos oiremos el próximo sábado después, bueno, de 12 a 2, empezamos con nuestra oración y me despido como siempre diciéndole, pero antes algo importantísimo. 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Mis amigos, el Grillo y el Chino, saludos de última hora. Chino y Grillo, Grillo y Chino, Chino y Grillo, Grillo y Chino. De una vez cuatro para que no se quejen. Saluditos y no te rías, Carlos, que este... No te rías, que es de carcajarse. Saludos, Chino Grillo, Grillo Chino. Y y qué más. 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Con esto me despido y servidor de usted y amigo Miguel Ángel Cuevas Cobar, que Diosito le cuide, acompañe y proteja a los suyos y a usted y a los suyos. Buena tarde, Carol, gracias, Carol. Y ahí está algo para que te avientes, que ahí está parejito. Zombie, Takis.

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1: Ya son las 2 de la tarde con 16 minutos, auditorio. Hoy, no, nos adelantamos mucho a la época con esa canción, pero bueno, está bien, mira, que por acá la van solicitando, entonces, pues de repente hay que consentirlos a un poquito. Oigan, iniciando ya con la programación de domingo de la ayer. A través de la máquina 97.7. ¡Qué bárbaros! Está bien que ya estamos a julio, pero todavía nos falta junio, julio, agosto, septiembre, octubre, noviembre, diciembre. 5 meses, espérenme tantito, corazones. Ya saben, nuestro WhatsApp está completamente abierto al 2284-087664. Ese es nuestro WhatsApp de ley. Ahí tú me puedes enviar una nota de audio o un mensaje. Mira, lo que te parezca mejor, como mejor te acomodes, que yo por acá te voy a escuchar y claro, te voy a complacer, ¿sale pues? Así es que échame ya tu mensaje, que por acá estoy muy, muy pendiente. Mis amigos, hasta el bello puerto de Veracruz, excelente tarde, corazones, calurosa, calurosa, por cierto. Un abrazote para ustedes. Fíjense que también acá en Jalapa, el clima, pues, es agradable, se siente calorcito hasta este momento. Entonces, bueno, pues vamos a seguirlo disfrutando para quienes van con rumbo, no sé, a visitar a la familia, van a darse una vueltecita por allá por el bello puerto, zona de Cardel, zona de Actopan. Saludos para ustedes. 27 grados en este momento aquí en Jalapa, Veracruz. Es la máxima para el día de hoy. Va a disminuir hasta partir de las 9 de la noche y eso 21 grados, ¿eh? O sea que hoy se prevé bastante bochornito acá en la zona, para que usted lo tome en cuenta. Oye, y también por acá, ¿qué es lo que nos van comentando? Ah, claro, mis amigos en la tierra del Dios Tigre. Saludos hasta Teocelo, Veracruz. Un abrazo grande a aquella zona donde se prepara una zarza deliciosa, ¿eh? De verdad, qué bárbaros con las zarzas, con las nieves, tamalitos también muy ricos. Saludos para todos nuestros amigos allá en Teocelo. Un abrazo grande para ustedes, ¿sale? ¿Qué me dicen por acá? Ah, claro, ahorita les vamos a programar un tema con mucho gusto de la matancera. Ahorita lo agregamos. Saludos para Araceli Hernández de Jico, de parte del Rano. Dice también de Jico. Una canción, 100 años con Pedro Infante. Órale, por acá busco 100 años de inmediato y la agregamos a la lista. Saludos también hasta Ciudad de México, Alcaldía Venustiano Carranza, escuchando vía internet. Un abrazote. Dice, ya recibí la charola, muchas gracias. Ah, a ver quién por acá se ganaron una charolita hace un ratito con mi amigo Andrés Zapata del Tigrín. Qué bueno, corazones, que ya tienen su charolita y que van a disfrutar acompañados de su familia. Mi querido amigo Chuchito, ¿cómo estás, corazón? Buena tarde para ti. Allá en la zona de Tuzamapan, Jalcomulco, para alrededores de Tuzamapan. Es muy grato saludarte, Chuchito. A ver, échenme el audio de Chuchito.
2: Buenas tardes, Carito. Soy Chuchito de Tuzamapan.
1: ¿Qué onda, corazón?
2: Me podrás complacer con una canción del grupo Indio, se llama Regálame esta noche.
1: Regálame esta noche. ¡Ay, Chuchito! Órale, va, aquí te la estoy buscando de inmediato. Si la encuentro con grupo Indio, la ponemos de una vez, va. Gracias, Chuchito. Hola, ¿quién más está aquí?
3: Hola, Carito, buenas tardes. Aquí habla Mario. Siempre te escuchamos aquí en la verdulería Rosy 2, Colonia Vía Rica, Boca del Río. Carito, a ver si me puede poner, por favor, la canción, la de Eres mi mundo, con el grupo Indio. Aquí escuchándote los domingos del ayer. Aquí en la verdulería, la máquina es la ley. Gracias, Carito, y buenas tardes.
1: Se me pusieron de acuerdo acá entre Chuchito y tu corazón. Un abrazo, vámonos. Son los domingos del ayer, claro, es Grupo Indio, Eres mi mundo.

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1: Ya son las 2 de la tarde con 23 minutos, auditorio. Oye, por acá tengo algunos mensajes. Me comentan desde la Independencia. Saludos para Gustavo Ramos y también hasta el bello puerto de Veracruz. Él nos solicita un tema. Ahorita te voy a poner la canción con Tigres del Norte Corazón. Nada más déjame encontrar la canción precisa que tú me estás comentando. Ya encontré La Boda, que fue una que me pidieron hace un ratito. También saludos hasta Cardel. Por acá nos piden algo de Rigo Tobar. No tiene mucho que pasar algo de Rigo Tobar. También le agregamos en un momento. ¿Quién más está aquí en nota de audio? Hola, hola. Hola.
2: Buenas tardes, carito. ¿Me podrás poner la canción de En Tus Manos de los Bibis? Soy Alejandro. Para escuchar La Máquina es la ley.
1: Claro, Alejandro, aquí te va tu canción. Son las 2:24 a través de La Máquina 97.7 es la ley.

Esta comunidad cristiana que representa la Iglesia de Dios, os pregunto, si alguien tiene un impedimento para que esta unión se realice, que lo diga ahora o que calle para siempre.

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2: España gana, Messi pierde. Fin a Palantir. El tirador de la principal avenida Tlaliscayo de Puebla, atrapado, es español y está preso. El exdirector de Pemex, Víctor Rodríguez, liberado de prisión pero sujeto a juicio penal. Disminuyen 48% los homicidios en el sexenio. Senadores cancelan viajes al extranjero. México aumentó y superó a Estados Unidos con las exportaciones de autos a Canadá, Brasil y Colombia. Filtran grabaciones ilegales hechas a la gobernadora de Baja California. Terminan como temas trascendentes de la semana, donde España gana a Trump la partida de la paz o la guerra. Messi pierde su buena fama y es el chico malo que repudian. Y termina el Mundial de Fútbol. Argentina de nuevo jugando al final. Hoy domingo es un día para celebrar que estamos vivos y han puesto bajo el escrutinio de la ley el ejercicio de la inteligencia artificial. Destapada una alerta y alarma por los alcances de sus creadores para ejercer un control absoluto sobre usted o yo que jamás imaginamos, pero siempre vimos en las películas de apocalipsis, catástrofes, exterminios, robots que mandan a la humanidad. El periodista e influencer y youtuber Alan Barroso ha puesto el dedo en la llaga tras revelar que Palantir es la empresa más siniestra del mundo, operando desde Silicon Valley, que algún día, en las vastas instalaciones tecnológicas de California, Estados Unidos, este reportero recorrió impresionado en busca de la empresa Apple de Steve Jobs, antes de que muriera a los 56 años enfermo de cáncer de páncreas. Estuve inclusive en su casa llena de manzanos sin bardas. Antes de morir expresó: recordar que voy a morir pronto es la herramienta más importante que he encontrado para tomar las grandes decisiones de mi vida. El manifiesto de Palantir abarca 22 puntos. Nos anuncian el software militar y la inteligencia artificial aplicada a la guerra. Es la dictadura ya presente. Es la tiranía que esclaviza, arrodilla, humilla, no perdona. Los superricos son los dueños, amos y señores del mundo. El punto 12 lo advierte. La era atómica está terminando. Una era de disuasión y una nueva era de disuasión construida sobre inteligencia artificial está a punto de comenzar, apunta en su libro. La neutralización de posguerra de Alemania y Japón debe deshacerse. El desarme de Alemania fue una sobrecorrección por la que ahora está pagando un precio alto. Un compromiso similar y altamente teatral con el pacifismo japonés. Si se mantiene, también amenazará con alterar el equilibrio de poder en Asia. Todo el nuevo proyecto de supremacía norteamericana lo expone su autor Alexander Karp en el libro La República Tecnológica, Poder Duro, Pensamiento Débil y el Futuro de Occidente. Quizá su epílogo sea: ¿volvemos a hacer tecnología para ganar guerras y defender la democracia o China nos come? Y critica que Silicon Valley prefiere hacer TikTok que tanques. Palantir hace software de vigilancia y defensa. La realidad es que ya nos controlan y saben todo sobre nosotros, gracias a los celulares. México, mexicanos, ¿es el fin o fin a Palantir? No hay dilema. Palabra de periodista Luis Rodríguez Zavala para CIA en Grupo Avan Radio.
1: Escuchamos CIA, editorial del periodista Luis Rodríguez Zavala en la máquina de Avan Radio.
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1: Las 2 de la tarde con 45 minutos. Oigan, auditorio, es momento de enviar su propuesta para paquetones el día de hoy. Cuéntame a través de una nota de audio a quién propones esta tarde para los domingos del ayer. Tres canciones de un mismo artista o agrupación. Tú me dirás allá a través de tu nota de audio. ¿Sabes qué, carito? Propongo a esta artista o agrupación. Y órale va, que se vaya al aire. Saludos para mis amigos en la colonia Almendro, Paso del Macho, Veracruz. Saludos a Raquel Gamboa. Dice, está cumpliendo 50 años. Ándale, pues. Dice, ya nos echamos tres cochinitos, cinco pollos y eso habrá de comida hoy. ¡Qué bárbaros, eh! Entonces, carnitas, cuerito, chicharrones, surtido de todo por allá. Muy bien, qué bueno. Están celebrando, entonces les mandamos un abrazote grande. Nos piden una canción con Huracanes del Norte. Ahorita la vamos a poner al aire, con gusto. Oye, hasta Paso del Macho, qué rico, ¿no? Ahorita está disfrutando con la familia, con los amigos, gozando de la vida. El otro día escuchaba a un padrecito que decía que las personas que cumplen más de 50, 60, 70 años, o sea, que tienen pues una vida bien, una calidad de vida, Dios los bendice en primera con la vida, ¿no? Con el hecho de cumplir más años. Sí, claro, porque ya adquieres experiencia, conocimiento a través de tus años y demás. La segunda es pues con la familia, que te puedas reproducir, que puedas tener hijos, que puedas tener nietecitos, que puedas ver a los hijos de tus hijos y demás. Y la tercera era con los bienes, con que tuvieras con qué vivir, que vivieras bien, que vivieras tranquilo. De esa forma Dios bendice tu vida. Y bueno, espero que así sea para ti, corazón, que cumplas 50 añitos felices, contenta y rodeada de tus seres queridos, ¿ok? Por acá te vamos a poner a los Huracanes. Ya, por acá la estamos buscando y de inmediato te complacemos. A ver qué nos dice Rosita. Hola, hola, Rosita.
2: Buenas tardes. ¿Será que me puedas poner, por favor, la canción de Por qué será de Álvaro Ricardo? Con saluditos para todos, pero especialmente para José Ramírez y para mi amigo Armando Martínez. La Máquina es la ley con mi cara.
1: ¿Por qué será que los amores prohibidos? ¡Ay, qué buen tema acabas de solicitar, Rosita! Muy bien, muy bien. Aquí te la ponemos, cómo no, con gusto. Saludos, corazón. Gracias por reportarte, como siempre. Vamos a irnos ya con el siguiente tema, Huracanes del Norte, y enseguida que se vaya Álvaro Ricardo, ¿va? Vámonos.

Las 2 de la tarde con 54 minutos. Porque será que los amores prohibidos son más fuertes. ¡Ay! ¿Será que sí? ¿Será que sí? Usted dígame. Usted coméntemelo, claro. Por acá lo voy a leer. Lo voy a escuchar. ¿Qué me dice, Chuchito? Carito, dile a Rosita que faltó que me mandara saludos a mí. ¡Ay, Rosito! ¡Rosito! ¡Ay, Chuchito! También tu corazón, qué bárbaro. Bien, pues ahí están tus saludos, Chuchito, para mi querida amiga Rosita. A ver qué más nos comentan. Una canción de Roberto Carlos, Cama y Mesa, es para escucharla con mi esposo. ¿Cómo se llama tu esposo, corazón? Sí, oye, pues ya que le vamos a dedicar una canción tan bonita y tan romántica como Cama y Mesa, porque no me va a dejar usted mentir, es una canción muy romántica, muy bonita, por cierto. Ahorita la vamos a agregar. Roberto Carlos, Cama y Mesa. Ahorita voy a poner también de Los Ángeles Azules, ¿eh? Por acá los tengo en lista. Ahorita los vamos a agregar. ¿Qué más me comentan por acá? A ver, a ver, a ver. ¿Cómo estás, José? Excelente tarde también para ti. Saludos para todos mis amigos allá en la Unión Americana. Deseándoles un feliz, feliz domingo, ¿va? Gracias por reportarse. Oigan, les recuerdo, ya casi vamos a arrancar con los paquetones. Entonces, para usted que en este momento está a la escucha, ya puede enviar su propuesta de paquetón. Tres canciones de un mismo artista o agrupación. Tú me dices a través de tu nota de audio a quién propones, qué artista. Si de repente, no sé, igual y Rigo Domínguez. Si quieres algo de salsa con Adolescentes Orquesta. Si viene a Pedrito Infante, Paquita la del Barrio. ¿Quieres algo un poquito más en cumbia? No sé. Por acá los voy a escuchar, ¿va? Échenme ya sus mensajes que por acá los pasamos al aire. Vámonos ya con Roberto Carlos. Es Cama y Mesa, otro de los temas en programación, claro, en los domingos del ayer.

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1: Ya tengo por acá propuestas. Vamos a ver qué nos comentan. Hola, hola.
2: Saludos desde Paso Grande. Una de los Bukis. Una tres de Bukis, por favor.
1: Ya entendí, corazón. Un paquetón con los Bukis. Sí, buena propuesta, corazón. ¿Por qué no? Oye, me agrada para hoy. Hola.
3: Carito, yo quiero un paquetón de los Brios.
1: Tengo miedo. Es como un pájaro. ¡Ey! Oye, con los Brios nos ponemos románticos, ¿ok? Nos ponemos acá tranquilos. Algo más para el corazoncito, para este pechito que no es condominio. A ver, ¿quién más está aquí? ¿O que sí? No sé. Te dígame. ¿Hola?
4: Carito, muy buenas tardes. Yo para los paquetones quisiera proponer a los Temerarios.
1: Uy.
4: Los Temerarios. Gracias, Carito. Ya estoy de vuelta.
1: Ya estoy. ¿Qué, pues, qué te había pasado, corazón? ¿Dónde andabas? Oye, tenemos buenas propuestas, ¿eh? De primera instancia, a los Bukis, pues sí, nos agradan los Bukis. Tienen canciones bien bonitas. Entonces, pues, ¿qué le parece que se vayan los Bukis en el paquetón número uno? Solamente que estoy indecisa si contra los Temerarios, sí dijo los Temerarios este último, ¿verdad? O contra los Bríos. Ahorita la estoy checando. Pero a ver, échenme a los Bukis, ¿no? De una vez, que se vayan, paquetón 1.
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0: Y ahora te vas, Los Bukis, es la primera canción.
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0: ¿Le gustan Los Bukis? Perfecto, porque van a estar en el primer paquetón, ¿ok? ¡Claro! Un exitazo con Los Bukis y el Buki Machior. Tu cárcel. ¿Qué vas, amor? Si así lo quieres, ¿qué le voy a hacer? Es que es para cantar estas canciones bonitas, bonitas, vaya.

0: Pues aquí este primer paquetón ya completo lo compone y ahora te vas a tu cárcel y si vieras cuánto. Entonces ya nada más es cuestión de que usted me diga, ah, pues sí, carito, sí, sí, sí nos agrada ese paquetón. O no sé, no estoy convencido o convencida.
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0: Vámonos de inmediato con el paquetón número 2. Oye, llegan los bríos, ¿no? Échamelo.
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Yo sé que te acordarás el tema número uno. Si a usted le gusta esta canción, perfecto. Pues a partir de este momento me puede enviar su nota de audio y decir, carito, voto por la dos. Y órale, va, que se vaya al aire. ¡Vámonos! Tengo miedo, tema número dos.

0: contienda. Así es que vámonos con la siguiente llamada o bien la siguiente nota de audio, ¿eh? El que llegue primero, a ver qué me dicen por acá. Carito por los brillos, no te puedo enviar audio, tómame en cuenta. Pues, ay, corazón, corazón de pollo, está bueno, pues. Que se vayan los brillos, échenme de una vez el paquetón ganador. Vámonos, les recuerdo, son dos contiendas, entonces todavía nos falta una más.
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Son los cimientos de un algo que a veces no se realiza,

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Las 3 de la tarde, ya con 25 minutos, ahí está la Sonora Santanera. A muchos años es el tema que acabas de escuchar. Vámonos con algo a cargo de Acapulco Tropical, copitas de mezcal.

3 de la tarde, ya con 28 minutos. Oigan que España y Argentina se fueron a tiempos extras. ¡Ay, qué bárbaro! 0-0 hasta el momento, ¿eh? Digo, yo le paso el dato. Por si de repente usted no puede ver la final del Mundial que se está llevando justo en este momento entre España y Argentina. Bueno, pues se van a tiempos extras porque hasta hace 5 minutitos el marcador estaba 0-0. Ya ahorita le comento alguna anotación o demás. Yo por acá le paso el dato, va que va. Pero hasta hace unos instantes iban 0-0. Ahorita le platicamos más detalles. Oye, ¿qué más tengo por acá para nuestro auditorio? A ver, ¿qué nos comentan por aquí? ¿Me podrías poner una canción, La Puerta Negra de los Tigres del Norte? Soy Ricardo. Me dicen La Máquina de Fuego. ¡Ay, cálmate! Me hiciste acordarme de un capítulo de La Familia Peluche. Espérate. Mi querido amigo Ricardo, alias Máquina de Fuego. No, Ricardo, eres tremendicio. A ver, por acá te voy a poner tu canción con los Tigres del Norte, ¿va? Saludos para la señora... Ah, claro. Saludos para la mami de mi amiga... Minerva dice, están escuchando la música. Saludos para Ceci también en Valle Alto. Cómo no, un abrazo para ustedes hasta Valle Alto. Saludos también para la señora María Eugenia García Tapia en la colonia Loma Chapultepec, en Huautla de Jiménez, Oaxaca. Saludos para ellos. Por acá, ¿qué más nos comentan? Ah, quiero saludar a mi amiga Kiki. Espero que se encuentre muy bien, mi Kiki. Bueno, ella se reportaba mucho en este especial que teníamos ahí con Nativo Show. Pero de igual forma yo la saludo hasta Cuitláhuac a mi querida Kiki. Un gusto saludarte, Kiki, deseando que te encuentres muy bien tú y tu familia, ¿sale? Pues vámonos ya con el siguiente tema. Ya tenemos lista La Puerta Negra con los Jefes de Jefes. Ah, perfecto. Pues vamos a escucharla, ¿no? Ahí están los Jefes de Jefes. Ya son las 3 de la tarde.

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1: Por acá nos dice Chuchito, yo te comento que la final está en tiempos extras. Gracias, Chuchito. Si meten un gol y no me doy cuenta, yo me avisas tú, Chuchito, ¿va? A ver, ¿qué más tengo por acá?
2: Soy Vicky de Cuitláhuac. Y solo quiero decirte que sí, un poquito tristes porque perdimos un ser muy querido, pero aquí estamos.
1: Ay, mi corazón.
2: Tú le ganas. Y sí, estuvo un poquito enferma, pero aquí estoy. Gracias, bendiciones, mi Carol, por los saludos. Gracias.
1: Mi corazón lindo, lamento mucho escucharte así. Y pues yo creo que cuando hay una pérdida es muy complicado, es muy complejo poder encontrar pues tal vez el bienestar o poder sentirse bien. Lo entiendo perfectamente. Te mando un abrazo, mi querida Kiki. Deseo de todo corazón que encuentres fortaleza, paz y lo que necesites en tu corazón. Y bueno, que te acerques a quien tú creas. Si crees en Dios, que te acerques a Dios, corazón lindo, y que pronto encuentres fortaleza para ti, ¿sale? Te mando un abrazo, Kiki. Gracias por tu mensaje, mi muñeca linda. Y por acá te vamos a poner una cancioncita más adelante, si a ti te parece bien, ¿sale? Gracias, Kiki, por tu audio y por seguirte acompañando por la música de los domingos del ayer. A ver, ¿qué más tengo por acá pendiente? Buen día, ¿me podrías complacer con una canción? ¿Cómo no? Oye, por acá teníamos pendiente algo de banda el Recodo. Acá entre nos, o que te ruegue quien te quiera, cualquiera de las dos, ¿no? Puede quedar el día de hoy. Por acá nos pidieron algo de banda el Recodo. O No Me Dejes Nunca, también está buena, ¿no? Que este tema lo hemos escuchado ahí con Juan Gabriel. Déjame ver. A ver cuál de las dos podemos poner, y si no ponemos algo de Juanga, o esa misma pero con Juanga, ¿no? Más adelantito. Saludos para mis amigos en Ciudad de México. Ah, ya les habíamos mandado saludos ahí a la alcaldía, a Venustiano Carranza, escuchando La Máquina. Saludos, Chuy, ¿qué canción vas a querer escuchar hoy, corazón? Por acá te la dedicamos con gusto. Vámonos con música, yo regreso en un instante. Que te ruegue quien te quiera. ¡Yu! Échamela.
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1: Son las 3:48, auditorio. Para usted que va insoportable, que va manejando, le comento lo siguiente. Ya hizo gol España. Digo, usted dirá, ay, a mí qué me importa, carito. Yo nomás le paso el dato, ¿ok? ¿Qué tal y si le gusta el fútbol? ¿Qué tal y si estuvo pendiente del Mundial? Ahí le va el dato. Gracias a mi buen amigo Chuchito. Y entonces van 1-0, favor España contra Argentina, ¿no? Qué bárbaro los argentinos. Es que desataron mucha polémica, oye. Sí. Luego, con tantos comentarios que hicieron algunos conductores y reporteros por allá. Bueno, vamos a ver qué es lo que sucede en esta final de la Copa del Mundo. Mientras tanto, hasta el momento 1-0, ¿ok? Mi buen amigo el vecino de Tlalixcoyan, dice aquí el vecino de Tlalixcoyan, con uno de más y en el segundo tiempo extra, si no pasa nada raro, España será campeón del mundo, va 1-0. Gracias, mi buen amigo vecino de Tlalixcoyan, también por informarnos, gente que le sabe al business del balompié y bueno, por acá nos informan, ¿ok? Oye, tengo por acá pendiente otro tema, ahorita lo vamos a poner. Fíjate que me solicitaron un tema con Grupo Miramar. Ya lo pusimos hace un momento, Pobreza Fatal. Qué bonita canción, ¿eh? Sí, claro, es que Grupo Miramar tiene canciones muy, muy bonitas. Grupo Miramar, ahorita acabamos de poner Pobreza Fatal. Espero que la hayan escuchado. Dice, saludos y la máquina es la ley. Ah, perfecto, pues ya estuvo algo ahí de Grupo Miramar. Por acá, ¿qué más nos solicitan? Ah, claro, tenemos pendiente el tema de Juanga, ¿no? Ahorita lo vamos a poner también en nuestra programación. No me dejes nunca, porque la íbamos a agregar con el recodo, pero ya no la pusimos con el recodo. Entonces ahorita la ponemos con Juan Gabriel. Saludos para mis amigos acá en la zona de Actopan, a la escucha de La Máquina 97.7. Vientos, mucho calor allá en Actopan también, ¿no? No, sí, allá hace más. Allá normalmente se encuentran con una temperatura alta. Vientos, pues, recordando canciones bonitas y canciones de los domingos del ayer, por acá ya tengo el siguiente tema. Tengo pendiente también algo de los Rieleros del Norte. La vamos a agregar de una vez. Y enseguida que se vaya, no me dejes nunca con Juanga, ¿no? Vámonos con más música. Ahorita vuelvo contigo.

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1: Las 4 de la tarde, ya con 6 minutos, nos informan por acá, España campeón, perfecto, muchísimas gracias por avisarnos y bueno, pues ya le paso el dato. España es quien se lleva esta Copa del Mundo, oye, mira nada más. Qué padre, ¿no? Qué bonito. Pues así es el fútbol, bonito, bonito y une familias, une amigos, se la pasa uno padre, claro, vives, porque si eres aficionado lo vives, intenseas también las apuestas si quieres, pierdes el cabello, pero se disfruta, y está padre, ¿no? Oye, a ver qué nos comentan por acá. A ver, échenme estos mensajes ya listos. Carita, buenas tardes, por acá te estamos escuchando. Estamos viendo el partido, pero también te tenemos. Muchas gracias, corazones. Está bien, mira, yo entiendo. También el fútbol es el fútbol y yo sé que pues de repente ahí están viendo el partido. Pero qué bueno que nos estén escuchando también. Me piden por acá una canción con gusto, ahorita los vamos a complacer. Dice, no me sé el título, pero cualquiera ahí con Rigo Tobar, bien. A mí se me hace, por lo que tú me comentas acá en tu mensaje, es la de No Son Palabritas. Entiendo que es esa canción la que está solicitando. Entonces, bueno, por acá la vamos a agregar, cómo no, con gusto. Y bueno, recordando también canciones pues más viejitas, canciones más romanticonas. Por acá me pidieron un tema con Rocío Dúrcal. Ahorita vamos a poner una con la española más mexicana, Rocío Dúrcal. Fue un placer, exactamente. Ese tema ahorita lo vamos a agregar para usted que está comiendo, que está disfrutando tal vez de sus alimentos, o bien que simplemente está pues relajado en su casita tomando el fresco, si usted quiere. Sí, ¿por qué no? Pues por acá les vamos a poner canciones bonitas para domingos del ayer, ¿sale? Échame Rocío Dúrcal. Fue un placer conocerte, aunque fue poquito tiempo, se disfrutó, ¿no?

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1: Esta canción se va hasta Cardel. Un abrazote para nuestro auditorio en aquella zona. Aquí está Ana Gabriel. Mi querida amiga Isis, te saludo con mucho gusto.

0: las 4 de la tarde con 18 minutos. Bien, ahí estuvo Ana Gabriel. Tú lo decidiste, es el tema que acabas de escuchar, que por cierto lo solicitaron ahí en Cardel. Bueno, quedaron complacidos, ¿ok? A ver, ¿qué más tengo por acá pendiente? Mira, justamente la mandamos a traer a mi amiga Isis.
1: Gracias, amiguita, muchísimas gracias que te acordaste de mí. Yes. Yo todos los días te escucho. Cuando estás y cuando te vas de vacaciones, te extraño, amiguita.
0: Ay,
1: ya sabes,
0: Isis,
1: que le pido mucho a Dios y a la Virgen que tú y tu familia estén bien, amiguita. Gracias, muchas gracias por tu saludo.
0: Gracias, Isis. Y es que siempre que menciono saludos para Cardel, pues no, vaya, me acuerdo muy bien de ti, mi querida Isis. Ahí en la Vicente López, para ti, para tus hijos, sale corazón. Espero que hayas escuchado el tema, que si no estoy mal, es de los que te gustan ahí con Ana Gabriel. Oye, ¿qué más tengo por acá pendiente? A ver este audio de una vez. Hola, hola. ¿Quién acá?
2: Hola, Carito, buenas tardes.
0: Hola.
2: Quiero pedirte, por favor, si eres tan amable, en complacerme con una canción de Roberto Carlos que se llama Cama y Mesa, para escucharla aquí en Xonotla, municipio de Comapa. Gracias, Carito. Saludos para ti.
0: Saludos, corazón.
2: De parte de Siria, Carito.
0: Muy bien, Siria. Oye, corazón, fíjate que ese tema que tú me solicitas ya lo pasamos hace un ratito. De hecho, fue, creo que con lo primero que vimos la programación por ahí de las 2:00. Entonces, corazón, ya lo sonamos. Si quieres alguna otra canción, con gusto.
3: Hola, mi Carol. Muy buenas tardes.
0: Hola.
3: Te saludo aquí desde Zacatal, escuchando tu programación de los domingos del ayer. Por favor, si pudieras complacerme con la canción del Grupo Mojado, la de Ahí Se Fue, aquí para escucharla. Y pues, saludos para Minerva y José Jorge hasta España, mi Carol. Y pues, felicidades a ellos, a su país, por ser campeones del mundo, venciendo a Argentina 1-0. Gracias, mi Carol. Aquí en Zacatal, la máquina es la ley.
0: Saludos, corazón, y claro, saludos para Minerva, a José Jorge y al pequeño Gabrielito, que si no estoy mal, Gabrielito, sí es nacido allá. Entonces los saludamos con mucho gusto y claro, felicidades a ellos, han de estar muy contentos. Oye, a ver, ¿qué más aquí?
2: Entonces, si ¿sí me puedes complacer con una de Camilo Sesto, que se llama Has Nacido Libre?
0: Claro, un temazo con Camilo Sesto, ¿bien? Bien, pues si quieren algo romanticón, también se va algo romántico para el día de hoy. Tengo por acá pendiente a Grupo Mojado y Has Nacido Libre con Camilo Sesto a continuación. Así es que vamos a escuchar estas dos canciones y yo regreso en un momento más. Claro, son Domingos del Ayer.

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las 4 de la tarde, ya con 34 minutos. Mi buen amigo Armando, aquí va la canción que me ha solicitado. Es Grupo Mojado. Ahí se fue.

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1: Las 4 de la tarde, ya con 37 minutos. Vámonos de inmediato, que tengo por acá ya listo. Me comentan a través de nuestro WhatsApp. Hola, Carito, buenas tardes. Que Dios te bendiga, manita. Oye, ¿serías tan amable de ponerme una canción? A ver, ¿cuál nos pide? Dice, saludos para mi chaparrito Mario Leiva, la de Marisela. Gracias por hacerme tan feliz. Órale, corazón, déjame por acá, la busco y de inmediato te la programamos, ¿va? Gracias por tu mensaje. A mis amigos de Matlaluca Centla, nos piden la canción del Dengue Dolín. Ok, corazón, a ver, por acá la buscamos. Saludos, Vianey, gracias por tu mensaje, corazón. Dice, gracias por tu gran abrazo. No, hombre, pues para eso estamos, corazón, mi querida amiga Kiki, que pues está pasando un mal momento, pero ella sigue en sintonía de la máquina. Y es que fíjense que la música siempre acompaña, ¿eh? Hagas lo que hagas y te sientas como te sientas, porque a veces nos sentimos tristes, a veces estamos un poco agobiados, de repente también estamos como muy eufóricos, necesitamos como que tal vez aliviar el estrés, o queremos sacar, no sé, la preocupación o lo que sea que tengamos en la cabecita, y la música siempre funciona, ¿eh? La música funciona sí o sí, en el momento cualquiera, ¿no? Si estás pasando un buen momento, pues claro, también siempre acompaña. Entonces, mi querida Kiki, yo por acá te sigo acompañando con muy buena programación de Domingos del Ayer, corazón, deseando que pronto tu corazoncito pueda sanar, pueda estar mejor, ¿ok, muñeca? A ver, ¿qué más tengo por acá en mi lista de pendientes para Domingos del Ayer? ¡Ah, claro! Hace un ratito también por acá me pidieron algo de los Cardenales de Nuevo León. Ahorita la vamos a agregar de una vez. Y es que, cómo no, algo norteñón también para hoy se vale, ¿no? Belleza de cantina. Sí podría ser Belleza de Cantina. Digo, igual y de repente hay algo distinto, pero si no, que se vaya Belleza de Cantina sin tema. Con dinero puedes, me ando paseando, bien. A ver qué más por acá me dicen. Carito, ya que mencionas a los Cardenales, ¿puedes poner al Poder del Norte? ¡Claro! El radio está tocando tu canción. Órale, pero ahí en modo norteñón, ¿no? Va, por acá te pongo a El Poder del Norte también. También que se vaya en la lista de hoy. Bien, pues vamos a irnos ya con los siguientes temas. Yo ahorita vuelvo contigo y con los temas que tengo y mensajes que tengo por acá pendientes. ¿Va que va? Tengo lista la siguiente canción. 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

Las 4 de la tarde ya con 53 minutos. Oye, por acá me solicitaron este tema, al gato y al ratón, con gusto lo programamos. Saludos para mi buen amigo Luis, hasta Teocelo, Veracruz, la tierra del dios tigre. Chicos, y yo me voy a despedir deseándoles una excelente, excelente tarde. Por favor, cuídense mucho, conduzcan con precaución. Y si usted me lo permite, el próximo, no, ¿cuál próximo? Mañana por acá a partir de las 7 de la mañana. Si Dios quiere y si usted también quiere, nos estaremos escuchando en la programación del cuartel. ¿Sale pues? Así es que mañana aquí a las 7 y por supuesto te dejo muy bien acompañado por Yair Paredes, el veneno, quien ya en un ratito más estará por acá contigo.

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6: Ya 5:43 5:43, descuidé Montes de Durango, ¡súbele!

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1: Oye, DJ, me cambiaste poquito, poquito la música. Ponme la chela, DJ, no manches. Señora, señor, 5:46 PM, arrancamos el programa de los domingos del ayer. Buenas tardes. Señora, señor, un gusto y un honor estar aquí en sintonía con usted. Soy Jair Paredes, el Veneno, y estamos totalmente en vivo y a todo color. Buenas tardes. Oye, por cierto, saludamos a toda la gente que está en sintonía de la máquina 97.7 aquí en Veracruz, aquí en Jalapa. Allá también un saludo para toda la gente bonita de Oaxaca. Allá en Huautla, en Jiménez, Oaxaca, tenemos llamada telefónica. Tan rápido, DJ, tan rápido, no manches. Hola, hola, buenas tardes, ¿quién habla? ¿Con quién tengo el gusto? ¡Hola!
2: Hola, mi Veneno, acá estamos esperando.
1: ¿Qué onda, compadre? Gracias, gracias. Ya ves que el Veneno siempre se duerme, compadre. El Veneno llega tarde siempre.
2: Pero llega, el Veneno llega porque llega.
1: Llega porque llega, dime, hermano, ¿para qué se buena esa bonita tarde?
2: Voy a mandar saludos por ahí para Andrés Colorado, que está un poco delicado de salud.
1: ¿Para quién, compadre? A ver, bájale, DJ, bájale, bájale, bájale, por favor. A ver, dime, compadre.
2: Andrés Colorado, el panadero.
1: ¿Le dicen el tamarindo?
2: O panadero.
1: Ah, el panadero.
2: El panadero de Michapa, municipio de Huatusco, Veracruz.
1: ¿Está grave o qué?
2: Tiene un poco ahí un detalle por ahí con la glucosa y...
1: No manches.
2: Pie por ahí. Oye, tiene un detalle.
1: ¿Y nos escucha el panadero en este momento, compadre?
2: Claro que sí, aquí está escuchando.
1: Oye, el panadero, de parte de todo el auditorio de la máquina 97.7, queremos decirte que le eches muchas ganas, panadero, por favor. Todos estamos batallando por algo en la vida, así que todos estamos echándole muchas ganas a los que nos afronta la vida. Yo siempre soy testigo que las batallas fuertes se lo dan a los mejores guerreros, ¿no crees, carnal? Así que, panadero, échale mucha galleta. Y te mandamos un cordial saludo de parte del auditorio de la máquina 97.7. Ahora sí, compadre, ¿para quién más? Un saludito, échalo.
2: También quiero mandar saludos para su esposa, doña Carmen, que están escuchando.
1: Ok, perfecto, muchas gracias.
2: Y para su hija, Regina.
1: Ya está, mi hermano, ¿y con qué bonita canción vamos a arrancar?
2: Quiero que me pongas algo de Daniel Villalobos, que se llama Río Fallaste.
1: ¡Fallaste! ¡Me fallaste!
2: ¿Por qué, Veneno? ¿Por qué no puedes ponerme ese tema en este hora de este programa?
1: ¿Cómo se llama? A ver, dime, ¿cómo se llama, compadre? Es que no te entendí bien.
2: Río Payaso.
1: Ah, no manches, ¿cómo no? Ahorita te pongo la de Río Payaso, hermano. Buena rola, ¿eh?
2: Claro que sí, un rolonón para escucharlo aquí con ya toda está. La familia.
1: Gracias por escucharme. Te mando un cordial saludo de parte de la máquina 97.7. Y bonita tarde, compadre. Ahí saludos mal panadero, ¿va?
2: Claro que sí, Veneno, por aquí escuchando la máquina, que es la puritita ley.
1: En los domingos. Ya está, mi hermano. Cuídate mucho. Bonita tarde, bye. Oye, por ahí, comunícate rápidamente al número telefónico al 2284-0876-64, porque tenemos llamada telefónica. Buenas tardes, ¿quién habla? ¿Con quién tengo el gusto? ¡Hola!
3: Buenas tardes,
1: buenas
3: comandante.
1: ¡Buenas tardes! Esa vocecilla yo la conozco, ¿eh? ¡Mi tía reina! ¿Cómo está, mi amor? ¿Cómo me la trata la vida esta bonita tarde?
3: Bien, muy bien, escuchándote aquí en Huatusco.
1: Ya está, un saludote para toda la gente que me escucha allá en Huatusco, que yo sé que me escucha mucha gente en Huatusco, mi vida.
3: Sí, en Huatusco y sus alrededores.
1: Gracias, mi amor. Ok, saluditos para quién, échemelos una vez.
3: Saludos para mi esposo, que se llama Chavita.
1: Un saludo para mi tío Chavita, cómo no, ¿para quién más, mi amor?
3: Para ti, Veneno.
1: Ya está,
3: y
1: mi amor.
3: Para mi amiguita, Claudia.
1: Va, perfecto.
3: Que escuchen Cardel, por favor. Con la melodía. Con la melodía, por fin cayó Mercedes.
1: Por fin, y al último sí cayó, ya le dije. Se me ha caído la Mercedes, pero no me cree la flota, tía reina. Dice que por más necia que han sido, no ha caído. Le digo, no, que no ha caído el Mercedes. Pues sí, va. Ya está, mi amor. Ahorita te pongo sabor, buena rola de Por Fin Cayó Mercedes. Que tenga bonita tarde.
3: Ustedes también.
1: Ya está.
3: Usted también.
1: Ya está.
3: Radio escuchas.
1: Gracias, mi vida.
3: Quiero mandar un mensaje, por favor.
1: Échelo, le bajo volumen. Dime, mi amor.
3: Para Bartolo, que se comunique con doña Claudia, que no se ha comunicado con ella.
1: ¡Llame a Bartolo! ¡Bartolo! Te tenemos que andar quemando aquí en la radio para que te comuniques tú, Bartolo.
3: Sí, por favor.
1: Oye, mi reina, ¿y no sabes por qué nos ha comunicado el Bartolo?
3: No, no sé.
1: Bartolo, si ya me escuchaste, si tú te llamas Bartolo y tienes una amiga que se llama Reina y toda la flota.
3: No, con doña Claudia.
1: Por favor, ya mándale mensaje. Ya te desbloqueó tú, Bartolo. Sale pues, mi amor, que tenga bonita tarde. Ahorita te pongo tu rolita de Por Fin Cayó Mercedes.
3: En Huatusco, la máquina 97.7 es la ley, con el comandante Yair, el más joven, guapo.
1: ¡Uy, gracias!
3: Y el de los locutores.
1: Gracias, muchas mi amor.
3: Gracias,
1: te mando un besote bien acomodado. Bonita tarde, cuídeme mucho, mi reina. Y nos vamos con otra llamada telefónica. Buenas tardes, ¿quién habla? ¿Con quién tengo el gusto? Yair Paredes, el veneno. Hola, bueno.
0: Hola,
1: ¿quién eres tú?
0: Osvaldo.
1: ¿Qué onda, Osvaldo? ¿De dónde nos hablas, Osvaldo?
0: Desde la colonia Vasconcelos, ahora.
1: Qué bueno, Osvaldo, un gusto saludarte esta bonita tarde. Dime para qué soy bueno.
0: ¿Qué?
1: Dime para qué soy bueno esta bonita tarde, Osvaldo. ¿En qué te puedo ayudar, Osvaldo?
0: ¿Me puedes complacer con una canción?
1: Échame, ¿qué rola vas a querer? Recuerda, solo son puras canciones viejitas, pero bonitas.
0: Quiero la canción del Trono de México de Prometiste Volver.
1: ¡Asoma! ¿Cuántos años tienes tú, Bartolo?
0: Ah, no. Tengo 12 años.
1: Osvaldo, perdón, me confundí, compadre. ¿Cuántos años tienes?
0: Tengo 12 años.
1: ¡12! Y ya te llega esta rola tú, Osvaldo, no manches. Imagínate, Osvaldo, que... Osvaldo, ¿cuántas novias has tenido? No me digas que has tenido como 10. Pinche Osvaldo.
0: No, bueno.
1: Bueno, pues ahorita te pongo la rola. Saluditos para quién, mi Osvaldo. Échalo. Saluditos para quién, Osvaldo. Aprovecha el espacio.
0: Para mi familia.
1: ¿Cómo se llama tu familia? Pasa el nombre, pasa el dato, Osvaldo.
0: Familia Hernández.
1: ¿Cómo?
0: Familia Hernández.
1: Claro que sí, de parte de Osvaldo, para la familia Hernández. Le mandamos un saludo de parte del auditorio de la máquina 97.7. Osvaldo, te queremos, Osvaldo.
0: Es la ley como el
1: veneno. Gracias, compadre. Te mando un besote. No, un besote, sí, un besote. Oye, vamos a arrancar con más temas esta bonita tarde. Un tema de Daniel Villalobos para recordar, por supuesto, y también para dedicar a mi compadre, el panadero, que le eche toda la galleta, panadero.

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